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0: Estás en Joya 93.7 y bueno, pues a tan solo unos días, muy poquitos días de que Rayleigh se presente este miércoles, el 27 de mayo en el Auditorio Nacional, queremos invitarte a disfrutar de este espectáculo que recorre su pasado, que abraza su presente y que abre la puerta a su futuro. Es Rayleigh en su Auditorio Nacional, esta gira que se llama A Caballo, y queremos invitarte a vivir esta experiencia joya. ¿Quieres tus accesos? 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Y antes de irme a la pausa, en unos minutitos más, en 9 minutos para ser exacta, vamos a saludar a los ganadores que quieran este miércoles disfrutar de Rayleigh en el Auditorio Nacional.
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0: Vamos, pero ¿saben a dónde? Al concierto de Reilly. Este miércoles a las 20:30 horas en el Auditorio Nacional. Aquí tenemos tus accesos. ¿Quién quiere ir? Bueno.
1: Hola.
0: Hola, ¿quién habla?
1: Soy Julieta.
0: Julieta, ¿cómo estás?
1: Bien, Fer, ¿tú cómo estás?
0: Contenta de escucharte, Julieta, y sobre todo de saber que estás teniendo la oportunidad de disfrutar del concierto de Reilly. ¿Cómo te hace sentir esto?
1: Muy emocionada. Me gustan sus canciones desde que estaba en Elefante y el domingo escuché su programa. Y más me emocioné porque pensé que a lo mejor me podría sacar unos boletos y mira, sí, sí me contestaron.
0: La vida y la mente son tan mágicas, querida Julieta, que mira, yo creo que lo decretaste y aquí está el resultado.
1: Sí.
0: Si yo te pregunto, May, pero me ibas a decir algo, perdóname.
1: Ah, bueno, quería aprovechar para felicitarte por tu aniversario. Intenté llamar el día del aniversario, pero supuse que estaba ocupado porque mucha gente te queríamos hablar. Entonces quería decirte que nos gusta mucho tu programa, nos haces mucho, mucho muy felices, nos alegras las tardes y nos acompañas siempre.
0: Julieta, eres una reina. Muchísimas gracias por tu mensaje. Y pues estos 10 años que ya pasaron, ya estamos empezando a correr el número 11. Agradezco muchísimo tu mensaje, el que me lo hagas llegar me es muy especial. Siempre es un recordatorio que justamente la responsabilidad tan grande que tenemos y el gusto tan grande también que tenemos aquí en Joya 93.7 de acompañarles, de llevarles alegrías, de poder estar con ustedes compartiendo contenidos inteligentes, que esa es una misión que tenemos aquí en Joya. Así es que gracias, Julieta, qué lindo mensaje.
1: Gracias a ti, Fer.
0: Bueno, querida Julieta, si te pregunto qué estación de radio escuchas, ¿qué contestas?
1: Joya 93.7, la radio inteligente.
0: Respuesta correcta, Julieta, muchas felicidades.
1: Muchas gracias.
0: A ti, muchísimas gracias, querida. Feliz, te damos ya estos boletos, ya son tuyos. Lo único es que no me vayas a colgar, querida, porque nos tenemos que poner de acuerdo para que puedas conocer la manera en la que vas a recibir tus accesos. 6:23, te acompañamos.
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6: Amigos de Joya, vamos con la información. En un hecho sin precedentes, en el Vaticano, el Papa León XIV ofreció la disculpa más clara y contundente en la historia de la Iglesia Católica por su complicidad en la esclavitud. En su primera encíclica Magnifica Humanitas, reconoció que la institución tardó siglos en condenar esta práctica. Y vamos a otros temas. El secretario de Economía, Marcelo Ebrard, informó que del 27 al 29 de mayo iniciarán las conversaciones formales entre México y Estados Unidos sobre el T-MEC, con el objetivo de fortalecer la integración económica de América del Norte. Las reuniones abordarán temas como reglas de origen, aranceles y cadenas de producción. Aeropuertos y Servicios Auxiliares alertó sobre posibles fraudes y suplantación de identidad y reiteró que no realiza trámites financieros ni solicita pagos fuera de sus canales oficiales. El organismo pidió a la población verificar cualquier información únicamente en medios institucionales. El 25 de mayo es el Día Mundial del Fútbol. Datos del INEGI señalan que es la disciplina más practicada y vista en todo el territorio nacional. 11 millones de accesos anuales es la oferta total de boletos disponibles que genera el balompié mexicano por temporada regular. Hasta aquí la información. Regresamos con más.
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2: 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Las 6 de la tarde con 31 minutos.

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1: ¿Cuántas veces llegas al final del día con esta sensación de que hiciste muchísimo, pero que no avanzaste en nada de lo que de verdad te importaba? Que el día se fue y que pues no sabes muy bien a dónde. Que estuviste ocupado todo el tiempo, pero no necesariamente productivo. Todos tenemos las mismas 24 horas. La diferencia no está en cuánto tiempo tenemos, está en qué tan conscientes somos al usarlo. Y aquí van tres cosas que puedes hacer desde hoy para aprovecharlo más. La primera es, antes de arrancar el día, piensa en tres cosas que sí o sí quieres lograr. Si las quieres escribir, adelante. No 20, solamente tres, las más importantes. Y eso le va a dar dirección a tu día antes de que el caos empiece. La segunda es aprender a decirle que no a lo que no está en esa lista. Cada vez que decimos sí a algo que no es nuestro, le estamos diciendo que no a algo que sí lo es. Y es que el tiempo que le das a otros es tiempo que te quitas a ti. Y la tercera es ponerle hora de inicio y hora de fin a tus tareas. Como en las luchas, sin límite de tiempo. Todo se expande, con un límite claro. Y te va a sorprender lo que puedes hacer en mucho menos tiempo de lo que crees. Y es que si hay algo que no se recupera, es el tiempo. Pero tampoco hay que vivirlo ni con culpa ni con prisa. Se trata solo de ser consciente. Se trata de elegir bien. De que al final del día puedas decir, hoy valió la pena. No se trata de hacer más, se trata de hacer lo que importa. Y eso empieza con decidir qué es lo que importa para ti. Y aquí viene la pregunta, real y honesta. Solo contéstatela a ti. ¿Cómo estás hoy? ¿Cómo estás realmente tú? Piénsalo mientras escuchas a Yuri con tu ¿Cómo estás?

0: Y con esta canción nos despedimos. 6:48. Gracias. Feliz lunes. Feliz inicio de semana. Ojalá que puedan aprovechar muchísimo esta última semana de mayo. No lo puedo creer, ya vamos a casi la mitad del año. ¿Pueden creerlo? Es cómo pasa el tiempo. Lo escuchaba con Chayo cuando igual se despidió, que dijo, wow, el mes de mayo se me fue como agua, y yo creo que a todos, en un abrir y cerrar de ojos, ya no, se nos fue un mes más, así es que vamos a aprovechar esta última semana de mayo. Lalo, muchas gracias en los controles, Luisito Aguilar en producción, gracias. Soy Fer Quintana, un beso gigante y quédense en Joya, la radio inteligente.
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0: 6:49. 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
4: Muy buenas noches, ya son las 9. 9 de la noche en punto de este lunes 25 de mayo, último lunes de este mes de mayo, de Mario Arbizu. Y damos la bienvenida de nuevo, con mucho cariño, después de una semana que no estuviste con nosotros, a nuestro muy, muy, muy querido Mario Arbizu. Nuestro
5: querido carnal.
4: Mario Arbizu, bienvenido de nuevo.
6: Bienvenido, primo.
5: Gracias, Cousin. Gracias, querido Charles. Queridos nocturnos, queridas, gracias, gracias. Pues nada, miren, nada, falleció mi padre la semana pasada, la madrugada del lunes de la semana pasada, y bueno, pues fue un ir con mi familia, mis hijos, mi esposa, a la ciudad de Chihuahua a despedirlo. Y les quiero compartir por qué estuve ausente la semana pasada y un poquito más, porque uno cree que está preparado para eso y nadie lo está, nadie está preparado para eso. Yo despedí a mi madre cuando tenía 15 años y de pronto sentía que, pues, que eso ya me daba cierto blindaje. Y no, pues no. Hay que vivir esos procesos de pérdida y caminar. De pronto esta orfandad pesa, cala. Pero fíjense qué ironía. Cuando muere mi madre allá en 1987, en enero del 87, 13 de enero, donde falleció y fue sepultada allá en mi ciudad Cuauhtémoc, quedó el terrenito que dejó mi papá apartado con su decisión y su sueño siempre de quedar sepultado al lado de mi madre. Y ese terreno esperó 40 años, ¿sabes? Para que ese momento llegara. Y al ver yo las dos cruces, el sepulcro de mi padre ahora fresco al lado del de mi madre, pues dejarlos juntos para la eternidad me dio una paz muy particular. Y bueno, pues no les quiero echar la aburridora, pero simplemente compartirles que todas las personas hoy que estén escuchando Joya, escuchando Nocturno, que estén en un duelo, pues les acompaño, les acompañamos, me atrevo a hablar en plural, porque parte del caminar por esta vida es vivir y procesar nuestras pérdidas. Tuve la oportunidad de dar un pequeño discurso al final de la misa de mi padre y

0: Y recordé una frase que nos compartió nuestra queridísima Gaby, tanatóloga.
1: Mira.
0: Que la muerte te encuentre haciendo las maletas para tu próximo viaje. Porque hay que morir viviendo, no vivir muriendo. Hay que disfrutar la vida, hay que seguir proyectando cosas. No importa la edad que tengas, vivir con conciencia, con plenitud, de verdad con plenitud. Y entendiendo sin temas de, ay, de rasgarnos las vestiduras ni hacer drama. No, de verdad, ese es nuestro verdadero fin. Tengamos plena conciencia. Vamos a morir. Entonces, pues disfrutemos con plenitud todo y van a ver cómo en la perspectiva de bajo ese pensamiento, lo que parece un gran drama, no lo es. No, no desgastemos nuestra vida, no nos gastemos la pólvora en diablitos, como se dice vulgarmente. A vivir plenamente. Y parte de vivir plenamente para mí es regresar a ser nocturno, a tener contacto y reírme con mis queridos Sony Casillas, mi prima, con mi Carlos Valle, con mi querido Lalo Román y con todas y todos ustedes que nos escuchan, que nos hacen favor de permitirnos acompañarles todas las noches. Y aquí estamos. Y como dijera el gran Freddie Mercury, the show must go on. El show debe seguir.
1: Así es.
2: Hace 10 años, tal vez, casi 10 años, tuvimos una conversación que en mi caso me dejó mucho, una conversación los tres. Y tú hacías toda una reflexión alrededor del cumpleaños 80 de tu papá, que estaba por celebrarse o ya se había celebrado, se había celebrado, todos se habían utilizado playeras de béisbol.
0: Exacto.
2: Habían organizado una fiesta en Chihuahua con todos tus hermanos, con tus sobrinos, y platicábamos todos un poco, los tres, porque tenemos situaciones familiares muy distintas y no tanto, es muy curioso, tenemos muchas coincidencias, muchísimas, gracias a Dios muchas, y las diferencias nos han enriquecido. Pero una visión que yo me quedo como, al menos creo que la compartimos tú y yo en ese momento, fue el resolver pendientes cuando se puede. Y hay personas que nos están escuchando, esto lo hemos dicho al aire tal vez dos veces o tal vez tres en 10 años. Y solo tomo eso, no te voy a abrumar, no voy a alargar más esta conversación, más lo que tú quieras, porque para eso estamos.
0: Gracias.
2: Pero es bien importante todo el trabajo que tú hiciste a conciencia y que creo que muchas personas deben de tomar esto ahorita, si tienen pendientes familiares con sus hermanos, con sus hijos, con sus papás, si esto se pueden resolver, si existe una posibilidad de acercamiento, porque no siempre se puede, también. Hay diferencias que no son reconciliables, no hay cola loca que las una, pero el intento da la tranquilidad eterna.
0: Exacto.
2: El tan solo el intento. Si se abre una puerta y se concilia algo y se cierra, increíble. Si se concilia, se cierra y empezamos una nueva etapa, sensacional. Si se intenta y no sucede nada, muy bien. Tú lo hiciste.
0: Quédate con esa satisfacción. Por ti no puedo.
2: Claro. Tú extendiste la mano. Tú extendiste la mano. Tú abriste los brazos. Y eso nunca te vas a arrepentir.
0: Nunca,
2: Sí,
0: ¿no?
2: pues es un tema de orgullo, pero el orgullo no consuela. En fin, muy valioso lo que tú has hecho estos años. Yo he aprendido mucho de lo que tú has hecho, como muchas cosas que he aprendido que todos los días conversamos, todos aquí y en el chat con Mariano. Yo me quedo mucho con eso que tú hiciste. Lo presenciamos en tiempo real, debimos hacerlo. Yo me quedo esa imagen tuya, me parece que es de las cosas más brillantes que te he visto, esta relación con tu papá. Y te abrazamos muy fuerte. Lo que sucedió, como bien lo dices, pues se afronta como es, eres un hombre de fe, todavía más lo vas a hacer de frente, porque tienes una gran convicción. Pero para las personas que están allá afuera, seguro muchos te quisieran decir algo, y yo me imagino que eso que te quieren decir es que ahí están y que te quieren. Te quiere
0: Gracias.
2: muchísima gente. Te queremos mucho,
0: Gracias,
2: mucho.
0: gracias por eso.
1: Queremos, primo, te queremos.
0: Gracias.
2: Y somos
0: Eso
2: muy
0: hace el yugo más suave y el caminar, pues, un poquito más fácil. Muchas gracias.
2: Ojalá que sí. Ahora, te vamos a estar jode y jode, porque eso también te va a ayudar, ¿eh?
0: Por supuesto, unos buenos mandrakes.
1: No te salvas, siempre, no te salvas.
2: Sí, no te preocupes, o sea, tú crees que esto... No, hermano, no. No, no, no, no, te vamos a abrazar, pero con unos
0: Venga,
2: nopales.
0: Para que no nos extrañes, papá.
2: Así es. Bueno, ya son las 9:08. Somos una familia en Nocturno 93.7 y nos hemos abrazado en todo tipo de situaciones y hemos salido adelante de todas juntos y siempre fortalecidos. Son las 9:08. 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

0: Ya son las 9 de la noche con 20 minutos, 9:20. Esta tarde Protección Civil activó una alerta amarilla y otra naranja por lluvias fuertes, por caída de granizo, por viento en alcaldías, sobre todo Magdalena Contreras, Tlalpan y Xochimilco. Y efectivamente llegaron precipitaciones muy importantes que afectaron al menos 8 alcaldías del sur y del poniente de la capital, con mayores daños en diversas colonias de Xochimilco. Todavía se está evaluando, entre los daños que provocó la granizada como tal, la acumulación de agua, en fin, sí ha habido daños en casas, inundaciones, sobre todo la parte de la circulación muy comprometida. Los bomberos estuvieron atendiendo, así es, la caída de árboles en diferentes puntos. Pero bueno, estoy revisando la actualización de la información de Protección Civil y, por increíble que les parezca, su alerta acababa a las 8 de la noche. Son las 9:21 y no hay más información. Lo único que dijeron hace más de una hora es que esta noche se prevé que continúen las condiciones para lluvias con chubascos ocasionales. Mañana se esperan, y esta expresión es importante, lluvias fuertes puntuales, que es justo lo que vimos hoy. No, no llueve en toda la ciudad de la misma intensidad, sino hay ciertos lugares donde se concentra. Esas son las lluvias puntuales. Entonces, mañana hay que estar atentos. Se esperan también chubascos con posible caída de granizo, actividad eléctrica, rachas de viento de 50 kilómetros por hora, en fin, o sea, mañana es un día importante con respecto a las lluvias. Y solo les voy a decir a partir de qué hora se abre la ventana de humedad importante mañana. Es a partir de las 3 de la tarde, ¿ok? O sea, los que tengan que moverse en la tarde-noche consideran este elemento extra como parte de sus tiempos y de pues, los elementos que cada quien tenga que evaluar en su ruta.
1: Hoy escuela, fueron muy puntuales a las 4 de la tarde, llovió durísimo.
0: Con ganas, ¿verdad?
1: Pero con ganas, ¿sí?
2: Me cayó el cielo.
1: Y temprano, además.
0: Fíjate que lo dijiste con tal convicción que hasta
1: es
0: me...
1: Es que era muy puntual. Dijiste puntuales, fue muy puntual.
0: A las 4 en punto.
1: 4 en punto.
0: Durísimo.
1: Durísimo.
0: Bueno, ya son las 9 de la noche con 22 minutos. La pausa y volvemos.
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0: escucha eso. Son las 9 de la noche con 34 minutos, primo champotón, como me acuerdo de eso, qué barbaridad.
1: De champotón.
0: Exacto. Es que estábamos hablando a la chica, escuchando a la chica que hablaba medio así. Pero bueno, les voy a platicar algo. Ya saben mi tema favorito, ¿por qué no? La luna.
2: ¿Los pedos? Los pedos.
0: No, la luna, la luna. ¿Qué les pasa? Tranquilos.
1: Esa vieja, contigo todo es gas.
0: Esa vieja conocida que nunca deja de sorprendernos. Esta noche, bueno, no vamos a poderla muy bien porque está medio nubladito, pero les invito siempre cada que se pueda ver hacia arriba, ¿sí? Así es el lugar al que pocas veces volteamos con calma, porque ahí está ella, la luna, esa compañera silenciosa que nos ha inspirado canciones, poemas, leyendas y una que otra criatura, ¿verdad? Bueno. Y también una que otra noche de insomnio puede ser también. Pero este mayo 2026, ya les había dicho, la luna nos tiene preparada una sorpresa doble. Una luna azul. Esa fue la primera y además una microluna. Suena espectacular, ¿verdad? Vamos por partes. Les voy a explicar, es que son dos lunas en mayo. Primero luna azul. Aunque el nombre suena mágico, no, la luna no se va a poner azul. Esto lo aclara expertos como la astrónoma Brenda Arias del Instituto de Astronomía de la UNAM. Término es solo el nombre, no tiene que ver con el color. Entonces, ¿qué significa? Simple, cuando en un mismo mes del calendario ocurren dos lunas llenas, a la segunda se le llama luna azul. Y eso pasa porque el ciclo lunar dura aproximadamente 29.5 días. Un poquito menos que la mayoría de los meses. Entonces, si una luna llena ocurre el día primero, alcanza perfecto para que otra aparezca antes de que termine el mes. Esto justamente ocurrirá este 31 de mayo, ¿ok? Y ahora viene lo curioso. Esa misma noche también será una microluna. ¿Eso qué significa? Que la luna llena ocurrirá cuando nuestro satélite esté en su punto más alejado de la Tierra, lo que los astrónomos llaman apogeo. Resultado, se verá aproximadamente 5.5% más pequeña y hasta 10.5% menos brillante que una luna llena promedio. Sí, seguirá siendo hermosa, pero estará un poquito más tímida, tan discreta que probablemente muchos ni la noten a simple vista. Aunque incluso así, tiene efectos. Por ejemplo, puede modificarse ligeramente las mareas. No hablamos de tsunamis, tranquilos. Apenas unos 5 centímetros menos en comparación con las llamadas mareas vivas. Ahora, la gran pregunta, ¿cuándo la vemos? En México, la cita es este domingo 31 de mayo. El momento exacto de plenitud será 8.45, o sea, las 8.45 horas, pero aquí la mejor hora para observarla, por supuesto que es al anochecer. En la Ciudad de México, por ejemplo, la salida lunar está prevista alrededor de las 7.48 minutos de la noche y mi recomendación, hay que apagar un momento el celular. Sí, otra vez el celular. Busca un lugar con poca luz. Si pueden, una azotea, un parque, una montaña, para simplemente observarla. Porque hay algo profundamente humano y que es mirar la luna. Lo hicieron nuestros abuelos, lo hicieron civilizaciones enteras, lo hicieron los poetas y lo seguimos haciendo nosotros. Tal vez porque nos recuerda que aunque el mundo corra demasiado rápido, siempre hay algo allá arriba que sigue su ritmo perfecto. Y por cierto, después de esta luna azul, la próxima será hasta el 20 de mayo, esta luna azul, pero del 2027. Así que esta es una de esas cosas que pasan one in a blue moon, como dicen los ingleses. Algo raro, algo especial. Así que este 31 de mayo, levanten la mirada, porque allá arriba la luna está haciendo su espectáculo. Y como siempre, sin cobrar boleto. Así es que 31 es la cita para ver esta hermosa luna azul. Y les tengo dos canciones muy hermosas. Pongan atención. Venga, mi Lalito.

0: Solamente 13 minutos nos separan de las 10 de la noche, 13 para las 10. Qué buena rola de Caliuchis esta última, Sonny.
1: Buenísima.
2: Qué buena selección.
0: Me escuchándose encantó. En inglés, gracias, español, supernatural, muy, muy bien, muy bonita producción. Oigan, les quiero compartir 5 frases que utilizan las personas mentalmente fuertes, según expertos en psicología. Tener una personalidad fuerte no implica ser dominante, ¿no? No, la fuerza no viene de ahí, sino saber comunicar con confianza y convicción. Las personas con estas características usan frases que reflejan su autoconocimiento y sus valores, creando relaciones significativas y fomentando un entorno de respeto y colaboración. Yo creo que todas las personas conocemos a alguien así, amén de quienes tengan la fortuna de ser una persona así. ¿Cuáles son estas frases que dicen las personas mentalmente fuertes? Una de estas frases es: encontremos una solución, que demuestra la capacidad de abordar problemas de manera proactiva, positiva. Esta expresión muestra resiliencia y un enfoque práctico para enfrentar conflictos. Encontremos una solución, promoviendo la colaboración y el liderazgo en la búsqueda de respuestas. En lugar de enfocarse en culpas, culpables, quién lo hizo, invita a trabajar juntos para resolver las dificultades. El problema ya está. Vamos a resolverlo. ¿Qué más? Otra frase poderosa es: aprecio tu perspectiva, que refleja respeto y apertura hacia los puntos de vista ajenos. Aunque no siempre se esté de acuerdo con las opiniones de los demás, reconocerlas fomenta el diálogo constructivo y el entendimiento mutuo. Reprobar lo que dice el otro, no reconocer sus emociones, tantito peor. No, tú estás bien. Imbécil. Mira, no, pues a ver, ciérrale las puertas a la conversación. Pero decir: mira, aprecio tu perspectiva. Esta actitud denota empatía y habilidades de comunicación efectiva, dos rasgos fundamentales de una personalidad fuerte. ¿Qué más? La expresión "estoy agradecido por" revela una mentalidad positiva y la capacidad de reconocer las bendiciones, incluso en momentos difíciles. Mostrar gratitud no solo mejora las relaciones personales, sino que también transforma la forma en que se percibe la vida. Esta actitud demuestra un carácter optimista y resiliente, dispuesto a valorar cada experiencia y a quienes lo rodean. Admitir errores es otra señal de fortaleza, como lo demuestra la frase: cometí un error, lo cual pues no está nada de moda actualmente, y saben a qué me refiero, ¿no? Reconocer los propios fallos implica humildad, responsabilidad y disposición para aprender de las equivocaciones. Lejos de ser un signo de debilidad, al contrario, admitir errores fortalece la confianza y muestra autenticidad, y muestra honor, y muestra tamaños de decir: discúlpenme, me equivoqué, cometí un error. Finalmente, decir: uf, necesito ayuda, es una prueba clara de seguridad en uno mismo. Pedir apoyo implica reconocer los propios límites y valorar las habilidades de los demás. Esta frase fomenta la colaboración, fortalece los vínculos y refleja una mentalidad abierta al aprendizaje y a la mejora continua. Bueno, ¿qué decir de un ego controlado? ¿Qué decir de una persona sensata, consciente? Sí, consciente de su valúa, sí, consciente de quién es y quizás de sus talentos y su posición, pero consciente también de sus limitaciones, consciente también de que no es todopoderoso, de que no todas las trae, de este canto que nos susurra al oído el ego y nos hace perder la cabeza. Podemos observar que entonces estas frases son más que simples palabras. Reflejan autenticidad, autoconciencia y un carácter sólido. Una personalidad fuerte se construye a partir de la voluntad de aprender, de respetar a los demás, de mantenerse fiel a los propios valores, generando un impacto positivo en quienes nos rodean. Así como la psicología explica que hay frases que utilizan las personas con fortaleza mental y demuestran gratitud para con el otro, existen también las que son utilizadas por personas desagradecidas. Y debes estar atento, atenta a ello. No dejes que tu autoestima y confianza se vea afectada por individuos que no suman a tu vida. Hay que saber podar el árbol. No todos llegan para quedarse. Y recurro a la frase de mi prima una vez más. Con el tiempo aprendí a amar más, pero a menos personas. 8:50. Vamos a un corte, regresamos.
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0: Pero si hacen de eso su estilo.

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0: Ya son las 10 de la noche con 5 minutos, 10:05. Sigue lloviendo en muchos puntos del Valle de México, zona poniente, zona sur, incluso con cierta intensidad. A mí me tocó hoy una lluvia muy importante en la tarde, conduciendo por periférico de Perisur a San Antonio. Ese fue el tramo que conduje. Y me tocó ir por el nivel de abajo, que se volvió a inundar en los mismos lugares de siempre. O sea, lo comento porque son cosas que hoy estamos a punto de vivir una etapa. La autoridad lo ha estado diciendo así. Yo no sé si realmente el escenario es tan grande o grave, pero la autoridad me hace sentir que viene un verdadero mar de actividad para el cual se prevé problemas de movilidad importantes, que es el Mundial. Y esto no se va a resolver de la noche a la mañana. Yo creo que con una correcta gestión de la ciudad se podría ayudar a mitigar un poco las cosas, incluso con soluciones sencillas. Yo, por ejemplo, hoy observaba dos cosas. Una, muchos policías de tránsito metidos entre calles de colonias, parando coches y metiéndolos en calles. Pero en las avenidas principales, donde está el caos y la bronca, el policía de tránsito, yo no sé si de acuerdo a la autoridad, o sea, me voy a meter a la misión de la Secretaría de Seguridad Ciudadana, misión. Si en la misión la cambiaron y ahora dice obtener la mayor recaudación posible a través de multas de tránsito, me callo. Están haciendo su chamba.
1: Ah, vaya, que le están haciendo re bien.
0: Perdón, eso es lo que yo percibo. Es que yo no me...
1: Percibes bien.
0: Tiene mucho que no me toca ver que los policías de tránsito regulen el tránsito.
1: Cero.
0: Eso es gestionar una ciudad. Para eso tienes esas herramientas. Cuestan un dineral. En impuestos es muy caro tener policías. Muy caro.
2: Muy recaudadores, y lo leímos desde que llegaron con la licencia permanente. ¿Te acuerdas que dijimos?
0: Sí.
2: Ok, sí, que suene la cajita.
0: Me voy a concentrar en lo que viene. Mes y medio de Mundial, ¿ok? Mucho movimiento comercial, los partidos que tocan en la ciudad, en fin. Pero yo observaba y decía, mira, la inundación en la misma curva de siempre, donde está Televisa San Ángel, siempre el mismo lugar. Tiene 20 años inundándose igualito, hoy se inundó igualito, a la primera lluvia, ¿no? Del piso de arriba, como no está construido los drenajes.
1: Llueve.
0: Llueve. Entonces, los que van abajo les caen los trancazos de agua, ¿no? La gente que cruza los puentes peatonales pintados de morado con amarillo.
1: Ay,
0: les cae la ola.
1: ¿Estás hablando de Tepetongo?
0: Sí, Tepetongo. Les cae el agua de arriba a los del puente peatonal. O sea, aunque vengan con paraguas.
2: Pero este Tepetongo es el rollo.
1: ¿Sí? Ah, no, es Tepetongo porque se ve así todo de colores, parecen los toboganes, ¿no? ¿No es Tepetongo? Ah.
0: Puede no gustar a unos y sí a otros, eso es, pero me refiero
1: híjole,
0: a
1: la gestión. Híjole, no creo que a nadie le guste, de verdad, pero
0: la,
1: bueno.
0: La gestión es lo... No, sí, puede que sí, pero el tema es... Viene un momento bien interesante donde
1: sí, bien complicado. Bien,
0: lección aprendida, hoy es un día muy especial, o ayer que hubo fútbol. O sea, son ensayos, ¿no? Mira, es más, yo ayer estaba tomando mi decisión de si ya comprar mi paquete y hacerle caso a Cristian Castro o no. Y estaba viendo el programa, el partido en Televisa.
1: Ok.
0: Y era tal la contaminación de la imagen, no te dejan ver el partido.
2: Comerciales.
1: Oye, no, me impacta la rapidez de los conductores como dan un comercial.
0: No, yo mi respeto.
1: Ay, no sé qué,
0: y entonces, es la mejor manera de darlo. Ese cuate de Televisa, no sé cómo se llama, es lo máximo, es un dios
1: qué
0: para
1: bárbaro.
0: Mí.
1: Qué bárbaro, yo soy tote. Su fan. Qué bárbaro.
0: Pero te ponen unos recuadros que hacen chiquita el juego y luego ahora ponen comerciales con audio. Y luego ponen unos recuadros donde ponen lo que escribe la gente en Twitter y tapan el tiro de esquina.
1: No, güey.
0: Entonces, dije, a ver, lo está pasando TV Azteca, le pasé a TV Azteca. Y entonces, qué padre, la imagen muy limpia, pero la narración, pues Jorge Campos en sus chistes y rollo. Hay mucha gente que le encanta ese tipo de conducción. A mí me gustaba más la conducción que traían los de Televisa y me pasé a la otra y a veces disfruto a Martinoli y otras no, pero bueno.
1: Te voy a dar un consejo. Pon a TV Azteca y pones en otra el sonido del...
0: ¿Verdad? Eso
2: puede ser. Ah, mira.
1: Televisa y ya.
0: Pero bueno, eran mis ensayos. Dije, si voy a pagar los 800 pesos, 900 pesos y me van a llenar de comerciales y no voy a poder ver los Juegos del Mundial aunque los estoy pagando.
2: Bueno, pero aprovechaste el chiquito.
0: inevitable, aproveché chiquito de Cristian. Pero al final, regresando a la prueba, o sea, la ciudad ha tenido varias pruebas. Los partidos de fútbol que hemos tenido han sido oportunidades. Uh-huh. Espero que ese aprendizaje deje una buena gestión durante el Mundial.
2: Ojalá.
1: Y yo nada más rápido les digo que todavía están cerrados los estacionamientos en el Terminal 2. Todavía. Oh. Todavía.
0: ¿Todos los estacionamientos?
1: No, hay uno, el que tú me dijiste, que está como abajo del puente. Que está...
0: Es que a Mario le tocó estrenar parte del estacionamiento que están...
2: Y ya subiendo la rampa en salidas, ya están abiertas las plumas para entrar. Pero en cuanto entras, luego el acceso al piso que sigue ya está cerrado. O sea, pues batallar a encontrar lugares, pero ya está,
1: ah, ya sí,
2: está
1: abierto. Ah, sí, tú ya entraste. Pues,
0: parcialmente.
2: El sábado.
1: Por el de abajo. El de abajo no, por arriba.
2: Subiendo a salidas... Porque abajo son llegadas.
1: Ajá.
2: Subes la rampa y luego, pasando la rampa, ya ves que das vuelta a la derecha y están las plumas para acceder al estacionamiento. Ya está abierto ahí.
1: Es que los que llegan todavía no está abierto. La parte de abajo está cerrada. Mm. Pero bueno. Ok, esperemos que todo esté listo.
0: Así es. Ya son las 10 de la noche con 11 minutos. Primero Dios. Regresamos.
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0: Son las 10 de la noche con 18 minutos y puta atención, chicos, por favor.
1: Sí, que ya se le está haciendo costumbre, ¿verdad? No,
0: no. Ay, es que quiero que pongan atención.
1: Está bien, tú dale la
2: y gracias, ¿eh?
0: It's in English, please, put attention. Muy bien. Embajada, es que tengo, voy a hablar de la embajada de Estados Unidos, pues lo tengo que hacer en inglés. Put attention, please, ¿ok? Lanza alerta, Estados Unidos, la embajada, a aficionados del Mundial 2026 sobre objetos prohibidos en México. Esto también nos concierne a nosotros, para los que vayan a los partidos, para gente que venga de fueras. Escuchen esto. A unas semanas del inicio del Mundial, la Embajada de Estados Unidos en México lanzó una advertencia en sus redes sociales sobre objetos que no pueden ingresar a territorio mexicano, pues podría derivar en sanciones y en prisión. Bueno, entre ellos están drogas, por supuesto, incluida la marihuana medicinal. Eso dicen, es que es medicinal, oiga. Vapeadores, armas de fuego, municiones, cuchillos, espadas, fuegos artificiales sin autorización del gobierno mexicano. Eso es lo que no deben de traer. Esta alerta está dirigida especialmente a los turistas que asistan en México para ver los partidos del Mundial del 2026, competencia que se organiza en Estados Unidos y Canadá. Lo sabemos. Entre los objetos o sustancias que no deben de traer, pues son estas drogas y marihuana, que luego dicen que es para que la medicina. No. Muy mal, eso no debe de ser. Fíjense, les digo, es importante. Espadas, cuchillos, explosivos, fuegos artificiales, municiones, incluso cartuchos usados. En caso contrario, se podría considerar delito grave. Hay restricciones para viajeros al mundial que, bueno, hay que evitar desplazamientos entre ciudades durante la noche, usar servicios. Eso dice el Departamento de Estado. Que no se limita nada más a los objetos, que incluye serie de recomendaciones de seguridad para quienes visiten, ¿ok? Y esto es evitar desplazamientos entre ciudades durante la noche, usar servicios de transporte regulados o de aplicación, no viajar solos en zonas aisladas o rurales e informarse de las condiciones de seguridad en los destinos. Y bueno, antes de asistir al mundial, para quienes planean venir, recomiendan revisar previamente los requisitos de ingreso, pues para que no tenga ningún problema, sobre todo la gente que viene y que se aloja en casa de amigos o en casa de parientes y todo eso, pues hay que avisarles a todos.
2: Va a ser muy socorrido eso. Sí.
0: Exacto, es muy socorrido y se sabe que también hay muchas personas que pusieron su casa como, ¿no? Como tipo Airbnb, que también hasta habitaciones. Entonces, bueno, hay que recomendarles antes de viajar a México que pueden tener problemas legales por traer este tipo de cositas a México. No lo hagan, por favor. Y ya saben las precauciones también. Son las 10 de la noche con 21 minutos. Regresamos.
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0: La noche del lunes 25 de mayo avanza a las 10:31, 29 a las 11. Queridas, queridas damas, queridas chicuelas, escuchas de nocturno, denme esta licencia. Sorry, Pedari. Pero, tipos de mujeres que suelen hacerte perder el tiempo en una relación.
1: A ver.
0: La sensación de estar atrapado en una relación.
2: ¿Ahí está la damita presente?
0: Ahí está la damita. Mira, va a salir embarradita la damita.
3: Estoy calladita, escuchando.
2: Atención.
3: Estoy poniendo atención. Dígale.
0: La sensación de estar atrapado en una relación que ya no avanza parece ser mucho más común de lo que muchas personas imaginan. Una encuesta realizada el año pasado entre 2,000 estadounidenses reveló que una de cada 4 personas considera que su relación necesita un cambio importante o una renovación profunda. Los expertos afirman que esta realidad refleja un problema creciente en las dinámicas modernas de pareja, donde muchas personas continúan invirtiendo tiempo, energía y emociones en vínculos que dejaron de evolucionar hace mucho tiempo. Identificar ciertos comportamientos a tiempo puede ayudar a evitar desgaste emocional y a decepciones prolongadas. El agotamiento emocional en el mundo de las citas también se ha convertido en una preocupación frecuente, especialmente con el auge de estas aplicaciones de citas y las relaciones poco claras. Y pues tú y yo nos damos nuestros defensazos, pero ¿qué somos, no? Según datos, el 78% de los usuarios de estas apps de citas asegura sentirse mental o emocionalmente agotado por las experiencias sentimentales modernas. Los especialistas consideran que este cansancio suele estar relacionado con personas emocionalmente indisponibles, intenciones ambiguas y vínculos que nunca terminan de definirse. Aunque cada caso es distinto, claro, existen ciertos patrones recurrentes que pueden indicar que alguien no está realmente preparado para una relación seria y saludable. De aquí viene entonces, pues las mujeres que suelen hacerte perder el tiempo en una relación. Y empecemos con la mujer que nunca define la relación. Uno de los patrones más frustrantes ocurre cuando alguien evita constantemente hablar sobre compromiso o claridad emocional. Puede utilizar frases como, pues vamos viendo qué pasa, durante meses sin establecer expectativas concretas sobre el vínculo. Los expertos explican que esta falta de definición suele provocar que una persona invierta emocionalmente, pues mientras la otra mantiene distancia, se está haciendo güey. Y libertad emocional, ¿no? Por supuesto. ¿Qué más? La mujer que te usa como apoyo emocional temporal. Ah, ya, o sea, tablita de flotación, gracias. Algunas personas comienzan relaciones principalmente para recibir atención, estabilidad o compañía durante momentos complicados de su vida. Los especialistas señalan que esta dinámica suele aparecer cuando alguien espera un cambio laboral, una mudanza, una recuperación emocional o incluso el regreso de otra persona. Un clavo saca otro clavo. Pues, ¿qué clavo eres tú? Aunque la relación parezca auténtica, muchas veces uno de los integrantes solo funciona como apoyo temporal y no como una verdadera elección de futuro. ¿Tú crees que es fácil que solo quieran tu cuerpo? ¿Tú crees que es fácil? 3. La mujer emocionalmente indisponible. La indisponibilidad emocional sigue siendo uno de los obstáculos más frecuentes en las relaciones modernas. Basta ver las cifras de soledad que hay actualmente, no nomás en Estados Unidos, en el mundo. Este tipo de personas suele evitar conversaciones profundas, rechazar la vulnerabilidad emocional o alejarse cuando el vínculo empieza a volverse más íntimo, más serio. Los psicólogos explican que este comportamiento suele estar relacionado con heridas emocionales, miedo al compromiso o problemas personales no resueltos. ¿Qué más? La mujer que desaparece y vuelve constantemente. La cultura actual de las citas ha normalizado comportamientos inconsistentes como el ghosting. Según datos, el 60% de los adultos estadounidenses asegura haber sufrido desapariciones repentinas en una relación. Los expertos afirman que los vínculos construidos sobre desapariciones y regresos constantes, imagínense, pues suele generar ansiedad, inseguridad y agotamiento emocional. La consistencia sigue siendo una de las señales más importantes de interés genuino, por supuesto, pero de pronto te dejas de ver 4 días, 5, una semana, semana y media, y luego reaparece como si nada. Dirían los clásicos, ¿qué pedo? ¿No?
3: Los clásicos.
0: ¿Qué más? Señoras, se los dije. Sorry, Pedori. La mujer que siempre tiene una excusa. algunas relaciones permanecen estancadas porque una persona siempre presenta obstáculos externos que impiden avanzar. El trabajo, problemas familiares, estrés emocional, conflictos financieros, situaciones personales que aparentemente nunca terminan. Los especialistas advierten que cuando las excusas se vuelven permanentes y no temporales, el progreso emocional suele volverse imposible. A otra cosa, mariposa. La mujer que quiere los beneficios sin compromiso. ¡Ah, qué caray! Los expertos en relaciones observan frecuentemente dinámicas donde alguien disfruta del apoyo emocional, la atención, la estabilidad, la compañía, los regalillos. ¡Ay, otro perfume! ¡Ay, este dije tan bonito! Pero evita asumir las responsabilidades que acompañan a un compromiso serio. Este desequilibrio suele provocar frustración emocional cuando una persona entrega mucho más esfuerzo afectivo que la otra, por supuesto. El interés tiene pies. Oigan, la mujer que cambia después de conquistarte. Solo querías mi cuerpo, Filomena. Los especialistas consideran que la consistencia es clave para identificar intenciones reales. Algunas personas carecen extremadamente cariñosas, atentas y disponibles durante la etapa inicial de la conquista. Pero ya que te hicieron tuyo, cambian drásticamente cuando sienten que la otra persona ya está emocionalmente involucrada. Este comportamiento puede indicar que disfrutaban más la emoción de perseguir que construir una conexión auténtica. Así pasa, ¿no? Luego de que ya estás platicando, ya vino el cigarrito y todo, y ya. Oye, se siente un usado, no puede ser. Y por último, las hay, la mujer que vive del caos emocional. Las relaciones saludables suelen construirse sobre estabilidad emocional, comunicación clara, confianza mutua. Sin embargo, algunas personas generan constantemente confusión mediante señales contradictorias. Si no hay un pedo, se lo inventan. Cambios de actitud impredecibles o afecto inconsistente. Los expertos explican que este tipo de dinámicas termina siendo emocionalmente agotador y dificulta el desarrollo de un vínculo sólido. ¿Ya ven, señoras? Que no nomás los hombres somos los culpables de todo. Digo, pongámonos las pilas, ¿no? Con todo respeto.
2: Todo lo que acabas de decir.
3: No. Va
2: todo
3: a ser
2: lo que acabas de decir contra, aplica a hombres y mujeres.
0: Totalmente. Amén, claro. Sí. Totalmente. Qué difícil. Oigan, solo 21 minutos. 21 minutos para las 11. Regresamos.
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0: Ya son las 10 de la noche con 46 minutos, 10:46. En los últimos días me ha tocado estar cerca de personas que les ha tocado el combatir o pelearse con el dengue. Y sobre todo, dos de las familias han sido con niños. Niños, uno de 11 y otro de 12. O sea, muy, muy chiquillos. Uy. Es la manera en la que uno puede recibir, contagiarse del dengue es a través de un piquete de mosquito, al igual que chikungunya. Ya Sonia Casillas había estado platicando en la semana de pues, algunas recomendaciones, y la verdad es que el calor y las lluvias en combinación no solo traen días bochornosos, sino que favorecen la aparición de mosquitos dentro y fuera del hogar. No tenemos presencia de mosquitos con dengue en el Valle de México, no nos ha tocado. Pero no tenemos que ir muy lejos. Lugares calientes, donde pasamos de pronto vacaciones, Morelos, en fin, o sea, no tienes que viajar así a Oaxaca. Correcto. La altitud de la Ciudad de México ha sido una barrera para que llegue el mosquito del dengue hasta ahorita. Y eso nos ha salvado. Correcto, pero cuando uno brinca esta barrera montañosa, puede estar muy expuesto. En los casos que yo comparto, una de las personas le tocó ser picada por un mosquito en Morelos y a la otra persona en Mérida. Y bueno, pues son síntomas muy particulares, son fáciles de reconocer. En los dos casos describen calambres muy fuertes en el cuerpo, dolor general de cuerpo muy intenso, fiebre, malestares estomacales, pero sobre todo esta parte de los calambres. Y te puede tocar el dengue, el zika o el chikungunya, que son los tres. Zika. Bueno, entre las alternativas más populares para poderse de alguna manera deshacer de los mosquitos, no está fumigar como loco tu casa. Eso es bastante tóxico. Esa es la última alternativa. Pero sí te pueden ayudar otras cosas. Por obviamente el repelente, en el que te puedes untar en crema, en aerosoles, es aerosol. Básico. Útil,
1: claro.
0: Básico. Vas a ir a un lugar con este clima cálido, póntelo.
1: Y yo sé que brinda y protege a Sonia Casillas de los mosquitos.
0: ¿Qué? ¿Cuál quién?
1: Su flatulence.
0: Ah, sí. Con uno de esos, sí.
1: Tu flatulons.
2: Como de verdad, la gente va a pensar que soy una pedorra. No es cierto, no les crean nada.
1: No, ¿qué va? Ay, gente habladora de
2: no olvido algo que yo despida de mi cuerpo.
0: Véalos caer, decía el comercial. Bueno.
2: En tu vida.
3: Si el mosco lo vuelve, loco. Dele.
0: Oco, que es un
3: bombazo. Dele con oco.
0: Así es. Bueno, los aceites esenciales, extractos aromáticos obtenidos de plantas, que gracias a su olor intenso pueden ayudar a mantener alejados a ciertos insectos. No todos ofrecen la misma eficacia ni duración, pero te pueden ayudar. ¿Por qué algunos repelen a los mosquitos o por qué los alejan? Porque los mosquitos detectan a las personas a través del dióxido de carbono, el calor corporal, ciertos olores de la piel, pero algunos aceites esenciales alteran esas señales aromáticas y dificultan que los insectos encuentren su objetivo.
2: Bueno, la citronela y la lavanda, buenísimas.
0: Ándale. El aceite de eucalipto limón es una maravilla. Este aceite, conocido también como el... Sí, sí, así. Aceite eucalipto limón. Hay muchas marcas.
1: Fijas, dice mi prima, acitronela.
0: El CDC de los Estados Unidos dice que este ingrediente vegetal puede funcionar como repelente cuando forma parte de productos formulados adecuadamente. La citronela, que se utiliza desde hace décadas en velas, sprays, lociones. Y hay investigaciones de lugares muy serios que señalan que este aceite ofrece protección temporal gracias a compuestos como citronelal, así se llama, y geraniol. La lavanda y la menta son geniales, ayudan a disminuir la presencia de mosquitos gracias a sus aromas intensos. El efecto suele durar entre 30 minutos y una hora. O sea, si tú te lo pones en la mañana pensando en todo el día, no.
2: No.
0: Lo tienes que estar volviendo a poner. Además, la lavanda, bueno, pues ayuda para otras cosas. Tú juntas una buena lavanda y haces una fiesta. Pero bueno, eso es aparte. Estamos hablando de los mosquitos. Los geranios tienen un compuesto que se llama geraniol. y es, tiene propiedades repelentes muy importantes. Hay aceites esenciales que lo tienen en alta concentración.
4: Ah, mira.
0: Hay, en fin, hay muchas cosas que pueden ayudar, que van más allá naturales. De sacar un bote de insecticida y llenar un espacio donde conviven además mascotas que pueden verse intoxicadas gravemente, los niños, en fin, o sea, hay que tener mucho cuidado. Yo veo anuncios de insecticidas muy poderosos y todo, pero las latas lo dicen, este producto es tóxico, punto. Así que esa es la última alternativa. Son las 10:51, la pausa.
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Son las 10 de la noche con 57 minutos y exactamente de lo que hablaba mi querido Charles, esto del ébola, del sarampión y todo, que estamos todos muy preocupados. La CDMX alista un protocolo por sarampión y ébola en el mundial. Fíjense nada más que se van a aplicar vacunas en el aeropuerto. ¿Cómo así? Pues ante el brote de ébola y de sarampión, el gobierno de la Ciudad de México informó que alista módulos de vacunación en el aeropuerto y centrales camioneras como parte del protocolo de vigilancia epidemiológica para y durante el Mundial 2026. Y bueno, en conferencia de prensa, Nadine Gassman, titular de la Secretaría de Salud de la capital, recordó que el evento es muy importante y explicó que hay una estrategia de sanidad internacional con la que las autoridades locales han estado trabajando. Tiene que ver con la capacidad que tiene la ciudad para hacer vigilancia epidemiológica, para dar también respuestas de acuerdo con lo que nos pide el Reglamento de Sanidad Internacional. De la misma manera, la Secretaría de Salud mencionó que en el Aeropuerto Internacional de la Ciudad de México existe un subcomité de vigilancia epidemiológica que precisamente

0: como vienen personas de diferentes partes del mundo, hay una estrategia que ha mandatado la Secretaría de Salud, una alerta importante para hacer detección en los aeropuertos. Habrá módulos de vacunación en los aeropuertos y en las centrales camioneras, así como para ejecutar, tienen también las autoridades cuentan con la capacidad para llevar a cabo la toma de muestras, aislamiento, así como para ejecutar un protocolo dictado por la Secretaría de Salud. Y bueno, ellos dicen que han renovado los módulos de sanidad internacional y han adaptado áreas de aislamiento, han fortalecido la capacidad de toma de muestras, pues van a estar también vacunando en los...
1: No es nada nuevo y es muy importante. Cada vez que hay mundial, cada vez que hay olimpiadas, todo esto, simplemente en una situación normal, si ustedes van a viajar a ciertos países... Dice, no, tienes que ir vacunado contra la malaria.
0: Correcto.
1: Porque vas a cierto país, Entonces, esto no es, ay, ¿para qué vienen a México? No, esto es totalmente protocolario, es totalmente normal. Vienen personas de muchos lados del mundo y bueno, ya sea que o se vayan a contagiar acá o lo traigan, pero pues hay que prepararse, ¿no?
0: Claro, fíjate que justo con lo que estás diciendo durante este encuentro, ya los medios de comunicación a partir de este lunes empezaron a pues exhortar a la gente que vienen a estos turistas que van a venir a México, pues que si se pueden ya venir vacunados sería una maravilla, porque tengo entendido que esta vacuna ya hace efecto entre 10 y 14 días, una cosa así. Así es que si ya vienen vacunados, pues ya vienen muy bien puestos para dicho evento futbolero. Así es que, bueno, ya saben, hay campañas de salud, por supuesto. Y también, de la misma manera, mencionaron también que se hará mucha difusión de información y aprovecharán el trabajo con las clínicas Condesa para promover la salud sexual reproductiva y para la prevención del VIH. Que no anden de socios, ¿verdad? Muchas cositas ahí con tanta gente y tanta revoltijo en nacionalidades. Pero bueno, dice que estamos desde Salud Pública aprovechando el Mundial para que sea un momento para hablar de salud, para hablar de prevención y promoción.
1: Se ríe, ¿qué tal?
0: Tendrán la capacidad también de vigilancia epidemiológica y de atención a las emergencias, ¿ok? Pues muy bien, ya saben, vénganse vacunados. Eso sería
1: esta semana en Doña Mis Pedos No Huelen.
2: Yo solamente les recuerdo que si traen sus pinches bichos y nos contagian, voy a atorar. Así es todo lo que voy a decir esta noche. Abur, bye bye, mua mua.
0: Mua mua, así es, eso fue todo. Bueno. Oye, pues ya, vámonos hasta mañana, mi querido Chao.
3: Así es, hasta mañana. Recuerden que tenemos importantes posibilidades de lluvias puntuales, lluvias fuertes para la tarde del día de mañana. A manejar con precaución, considérenlo en sus tiempos, en sus zonas de traslado. No se puede decir dónde exactamente va a llover. Hoy tocó en el poniente, en el sur. Todavía hay puntos de la zona poniente donde dice Protección Civil que podría llover a lo largo de la noche. Y también dice aquí, en la zona poniente del Estado de México, se han intensificado las lluvias. Lluvias fuertes, puntuales, con actividad eléctrica y caída de granizo pequeño. Entonces, pues, habrá que estar muy atentos. Mañana va a ser un día, creo que complicado con ese tema de las lluvias. Ya son las 11 de la noche con 3. Jóvenes, hasta mañana.
0: Hasta mañana.
1: Descansen, hasta mañana.
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0: Hola, hola, bienvenidos. ¿Cómo están? Estamos hoy en un nuevo episodio de Ya Oíste. Hoy les traigo un tema muy interesante, poco conocido, que incluso yo al momento de investigar, la verdad me quedé con muchísimas dudas. Y tener el privilegio el día de hoy de poder contar también con un especialista en el área es algo que, wow. O sea, definitivamente vamos a aprovechar y vamos a sacar todas esas duditas. Es un tema que, pues no creo que muchos hemos escuchado, yo me incluyo en esa parte. Es la lucidez terminal. Pero para yo no quitarle la palabra a nuestra querida invitada, a nuestra querida doctora Adriana Baltasar Bastidas, una especialista en geriatría y cuidados paliativos. Bienvenida, doctora, ¿cómo se encuentra?
5: Muchas gracias, muy contenta, muy feliz de poder estar aquí el día de hoy para compartir este tema que me gusta mucho, me apasiona y creo que es importante que lo conozcamos.
0: Pero antes que nada, me gustaría que nos explicara un poquito a qué se relaciona o qué es la lucidez terminal, porque yo me imaginaba una cosa y ya cuando leí, pues era completamente otra.
5: Claro, mira, la realidad es que la lucidez terminal es un episodio súbito, inesperado de claridad mental y como de un aumento súbito de energía en un paciente que ya está en el contexto de una enfermedad terminal, ya en una situación pues al final de la vida o previo a la muerte. Este episodio pues es súbito, dura generalmente un periodo muy corto de tiempo y lo importante es que se presenta una conexión como muy inesperada, muy súbita, pero a la vez relevante tanto para el paciente como para quienes lo rodean, ¿no?
0: Claro.
5: Imaginémonos, la situación de lucidez terminal es cuando yo tengo a un ser querido, a un, pues sí, vaya, un enfermo, un ser querido, que ya tiene una enfermedad pues muy avanzada, en un estadio terminal prácticamente, que ya sabemos que quizá el final se acerca,
0: okay,
5: que ya tiene cierto grado de desconexión con su entorno, que quizá ya no logramos entablar una conversación con él, ya no nos contesta quizá nuestras preguntas, ya no nos pide alimento, líquido, etcétera, y de repente de manera súbita, tiene un rush de energía, tiene otra vez entabla una conversación, otra vez logra comunicarse con nosotros, nos pide alimentos, nos pide un refresco, nos pide algo que antes ya no hacía.
0: Ya no.
5: Eso es la lucidez terminal.
0: Estaba viendo que en este tipo de situaciones, pues lo impactante es para la persona también que lo está acompañando, ¿no? Porque creo que piensa que todo volvió a la normalidad, ¿no? Entonces, yo creo que ahí es un tema, pues, delicado, en el aspecto en el que, pues, claro, ¿quién no quisiera ver a su familiar volver otra vez a hacer sus actividades, que salga de esa enfermedad? Pero lo que estábamos leyendo y lo que estamos platicando, doctora, es que a veces, pues, es cuestión solamente de horas o de días, ¿no?
5: Exacto. Generalmente, cuando nos enfrentamos a un episodio de lucidez terminal, nos está indicando que seguramente el final ya se acerca. Uh-huh. Una realidad es que es imposible predecir cuánto tiempo nos queda de vida.
0: Claro.
5: No hay forma, no hay alguna forma que con certeza nos ayude a esto, ¿no? Si bien hay algunos factores pronósticos y algunos puntos, a lo mejor parámetros de laboratorio, parámetros clínicos, etcétera, que nos orientan a que el final ya se acerca, la realidad es que muchas veces los pacientes no se comportan como en los libros y pues desafían, ¿no?, a estos pronósticos. A veces el fallecimiento puede ocurrir pues en las siguientes horas, en los siguientes días, 7 días, o a veces no. A veces los pacientes pues desafían esas posibilidades y lo que pareciera ser un episodio ya de lucidez terminal, pues no, resulta que fue simplemente una lucidez paradójica, se llama, cuando,
0: okay,
5: cuando ya no es, no ocurre la muerte de manera inmediata, ¿no? Sino que a lo mejor presenta esta lucidez y el fallecimiento puede ocurrir en meses incluso.
0: Pero ahora, por ejemplo, doctora, estábamos hablando de enfermedades terminales, ¿no?
5: Uh-huh.
0: Y hay, por ejemplo, una estadística, perdón, de la edad en la cual se presenta más este tipo de lucidez terminal.
5: Sí, generalmente se ha observado que predomina en pacientes ya adultos mayores, en pacientes geriátricos, y específicamente se empezó a observar este fenómeno en pacientes con enfermedades neurodegenerativas.
0: Okay.
5: ¿Cómo qué? Como las demencias, la enfermedad de Alzheimer, la demencia vascular, las demencias mixtas, otro tipo de condiciones ya de deterioro cognitivo. En estos pacientes como tal se empezó a observar los cuadros de lucidez terminal. Por lo tanto, pues es más frecuente que un paciente presente lucidez terminal ya en edades avanzadas, ¿no? Estamos hablando 80 años o más. En realidad, cualquier paciente que presente una enfermedad terminal propiamente, llámese un cáncer en un estadio avanzado, una insuficiencia orgánica, por ejemplo, una falla cardíaca, una enfermedad renal crónica, una enfermedad hepática avanzada, etcétera. Cualquier paciente que se encuentre en esa situación de terminalidad o al final de la vida puede presentar un episodio de lucidez terminal, aunque pues se ha observado o se ha descrito con mayor frecuencia en pacientes mayores con demencia.
0: En la parte psicológica o emocional, ¿cómo es que lo estudian o lo abarcan? Porque creo que es un poquito más lo vemos en físico, ¿no?
5: Claro.
0: Que me duele algo, tengo malestar, pero ¿cómo? O sea, esa es una parte muy interesante, doctora.
5: Fíjate que en el ámbito de los cuidados paliativos, que es como mi área de especialidad, además de la geriatría, realizamos una evaluación de varias esferas del individuo, ¿no? De la persona. Una esfera biológica, que estamos hablando justo de los síntomas físicos, el dolor, náusea, vómito, sueño, etcétera. Los síntomas emocionales o psicoemocionales, que estamos hablando ahí de cómo afronta su diagnóstico, cómo afronta una pérdida, posibilidad de trastornos de ansiedad, de depresión, incluso el duelo anticipado, ¿no?
0: Claro.
5: De saberse perdiendo su estado de salud. Y también abordamos la esfera espiritual, que muchas veces en la medicina pues difícilmente la abordamos, ¿no? Y en cuidados paliativos sí es súper importante realizar el abordaje de esas creencias que tiene el paciente, ¿no? Si es una persona que se considera espiritual, si tiene alguna creencia, alguna religión.
0: Okay.
5: Espiritualidad va mucho más allá de la religión,
0: Claro.
5: Pero bueno, es como una esfera muy importante también que evaluamos. Y ahí pues vaya en el aspecto psicológico o emocional, es donde pues vamos indagando este tipo de síntomas, ¿no? Si el paciente presenta algún cuadro de depresión, compatible con depresión, con ansiedad, con este duelo anticipado, ahí es donde nos vamos dando cuenta y pues por supuesto, al darnos cuenta, logramos integrar un diagnóstico y dar un tratamiento en esa situación.
0: Antes de terminar, doctora, a mí me gustaría que, pues, no sé qué mensaje algo para todos aquellos que están en el sector de salud, porque es un tema, como bien dijimos, que no muchos tienen el privilegio de poderlo ver personalmente o de saber qué les puede dejar a esas personas que están en el sector médico y a las personas que están fuera de.
5: Yo creo que muy importante, no olvidemos que los cuidados paliativos se deben de brindar de una manera oportuna por un equipo. Paliativos no es nada más una persona, el paliativista es un equipo de el médico, enfermería, psicología, nutrición, vaya, somos un equipo de varios integrantes que nuestro objetivo es siempre acompañar y aliviar síntomas, ¿no? Aliviar síntomas físicos, emocionales, espirituales, este sufrimiento, para dar confort, para dar calidad de vida, calidad de muerte también. Y creo que un punto bien importante es que como profesionales de la salud, nadie nos enseña a afrontar la muerte. Esa es la realidad. Tal vez los que estamos en el área de paliativos lo sabemos hacer.
0: Claro.

0: cuando ya no podemos curar, entonces siempre acompañemos, siempre busquemos dar confort, calidad de vida, aliviar síntomas, acompañar. Eso es la clave. Es un tema delicado, pero muy bonito, y creo que se presta reflexión.
1: Así es, y pues muchísimas gracias. Esperemos verla aquí de nuevo, doctora. Y gracias a todos los que se quedaron hasta esta parte del podcast. Nos vemos en el siguiente episodio. Gracias, doctora, y hasta pronto. Yo soy Génesis Sainz. Esto fue un episodio más de Ya Oíste. Adiós.
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2: Buenos días a todos. Comenzamos. Enfoca toda tu atención y tu intención. Amado Dios, hoy me acerco a ti con humildad y con esperanza viva en mi corazón, inspirado en las palabras del Salmo 16, que me recuerdan que tú eres mi porción, mi herencia y mi proveedor fiel. Tú conoces cada una de mis necesidades, cada preocupación que me quita la calma y cada deseo profundo de mi corazón. Por eso, hoy te entrego con fe todo lo que soy y lo que necesito, sabiendo que tú tienes el poder de sorprenderme con tu bondad y tu provisión. Te pido que abras los caminos de la provisión milagrosa, que pongas en mi vida oportunidades inesperadas, personas justas, puertas abiertas y bendiciones financieras que lleguen directamente de tu mano. Que el dinero que necesito para vivir con dignidad, ayudar a los míos, cumplir mis responsabilidades y seguir soñando, llegue sin angustia, sin temor y sin carga. Que llegue limpio, bendecido, multiplicado y con paz. Tú eres el Dios que sostiene mi copa, que me guía aún en la noche, que no me deja solo ni cuando todo parece incierto. Y aunque ahora no entienda los procesos que vivo, confío plenamente en que estás obrando en mi favor. No permitirás que me falte lo necesario. No permitirás que la escasez venza al propósito. Sé que muy pronto veré tus maravillas, porque lo que has preparado para mí es abundancia, estabilidad y bendición. Declaro con fe que mi vida se alinea a tu voluntad. Mis manos se abrirán para recibir y también para dar. Que lo que hoy me falta, mañana sobre. Que donde hubo puertas cerradas, haya ahora ventanas de milagros. Porque tú, Señor, eres mi refugio, mi proveedor y mi esperanza. Gracias, Padre, por tu amor constante, por tu fidelidad inquebrantable y por los milagros que ya estás preparando. Recibo con alegría todo lo bueno que viene, sabiendo que si viene de ti, será perfecto, justo y bendecido. Soy Mariano Osorio. Piensa positivo.

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3: Es 26 de mayo de 2026. ¿Sigues dando los cursos?
4: ¿De qué, papi? ¿De cómo ser un pajarito y no morir en el intento? Sí.
3: Esos meros. Entonces podríamos declarar como martes con mi viejo profesor.
5: ¡Oh, mi viejo!
4: Mi viejo. Hay una canción que se llama así, mi viejo. Mi
3: es
4: querido
3: un
4: viejo.
3: Buen tipo, con mi viejo.
4: Te la dedico,
5: no,
4: Martín.
5: No, pero esa es no es canción ¿qué? Para ti, Cocoro.
4: Por eso te la dedico a ti.
3: Pero si son contemporáneos.
5: Eso es lo que me extraña de él. Se quiere sentir joven. Se quiere sentir muy...
4: Papi, eres mi viejo.
5: Sí, pero...
6: Ya andas solo.
5: Somos, ¿no? Estamos, ¿no?
4: No, papi.
5: Ya estamos en el mismo carril, Coco. Es más, vamos sobre las vías pegaditos, ¿eh?
4: Eso quisieras.
5: Ya, sí, cómo
4: eso
5: no.
4: Eso quisieras.
5: No. Ya estás más corrido que un...
4: Agua,
5: que
4: agua,
5: el metro.
4: Mi viejo, agua.
5: Híjole, de lejos.
3: La vez pasada que fuiste a un restaurantillo ahí de la colonia Juárez.
4: Sí.
3: Fuiste observado por unos conocidos míos.
4: ¿Ah, sí?
3: Estabas con la Tacones.
4: ¿En la Juárez?
3: La Tacones. Pispiretamente.
4: ¿Cuándo?
3: La Tacones pispiretamente le dijo al mesero, un argentino. De no malos bigotes. Le dijo, me voy a llevar al viejo y regreso. Te tomó del brazo y te sacó del restaurante.

0: el pañal, ¿cómo crees?
1: El pañal todo chueco. Todo mal amarrado, Cocoro.
0: ¡Hijo! ¡Lo tenía al revés, ese chacho!
2: ¡Cocoro!
0: Papi, ¿cómo va?
1: Y me dice, ya lleva el pobre Cocoro patinando, ¿no? Arrastrando las suelas.
2: Bien pegaditas tus patitas, ¿no?
0: ¿Cómo les envidia, chiquitines? De verdad, papi. A ti también, Chuchi. ¿Sabes qué me dice Chuchi? Ya llévatela, róbatela.
2: Pues sí. Y necesitas que te cuiden, Coqui. De veras, en serio.
0: ¿Cómo dices esa barbaridad, mi chiqui?
2: Es más, ¿ya sacaste tu tarjeta del bienestar?
0: No, papi, no me toca.
2: No me toca.
0: Que si me tocara.
2: Ya se la pasó.
0: Que si me tocara, no, hombre, ya la tendría. Ya
1: me la hubiera gastado.
0: Ya la hubiera reventado con los tacones, papi.
1: Buenos días, feliz inicio de semana. Arrancamos por Joya 93.7, Caminito de la Escuela. Mariano y los viejitos estarán al regresar.
3: Ay, mi viejo.

Francisco, pero en serio. Somos mucho más que 11. ¡Vamos, muchachos!

0: Seguramente alguna vez, viendo la luna, la has mirado fijamente para encontrar al conejo que habita en ella. ¿Sabes de dónde viene la historia? Quetzalcóatl, el dios grande y bueno, se fue a viajar una vez por el mundo. Como había caminado todo el día a la caída de la tarde, pues se sintió cansado y con hambre. Pero siguió caminando hasta que las estrellas comenzaron a brillar y la luna se asomó a la ventana de los cielos. Entonces, él se sentó a la orilla del camino para descansar cuando vio a un conejito que había salido a cenar. ¿Qué estás comiendo?, le preguntó. Estoy comiendo zacate, ¿quieres un poco? Gracias, pero no como zacate. ¿Qué vas a comer entonces?, le dijo el conejo. Morirme, tal vez de hambre y de sed. Fue entonces que el conejito se acercó a Quetzalcóatl y le dijo: mira, no soy más que un conejito, pero si tienes hambre, cómeme, estoy aquí. Entonces el dios Quetzalcóatl lo acarició al conejito y le dijo: me emocionan tus palabras. A partir de hoy, siempre serás recordado. Te lo mereces por ser tan bueno. Fue entonces que lo levantó alto, muy alto hasta la luna, donde quedó estampada la figura del conejo. Después, el dios bajó a la tierra y le dijo: ahí tienes tu retrato en luz, para todos los hombres y para todos los tiempos. Tú no serás más que un conejito, pero todo el mundo y para siempre se ha de acordar de ti.
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Toda cosa grande, majestuosa y bella en este mundo nace y se forja en el interior del hombre, gracias a una sola idea y a un solo sentimiento. Todos los acontecimientos verdaderos y positivos que nos legaron los siglos pasados fueron, antes de realizarse, una idea oculta en la razón y en la mente de un hombre, o un sentimiento sutil en el corazón de una mujer. Las fatídicas guerras, manantial de un caudaloso río de sangre inocente, fueron el producto de un sueño que se incubó en el cerebro de un hombre. Los acontecimientos bélicos y las guerras dolorosas que destruyeron tronos y derrumbaron reinos surgieron de una idea absurda en la mente de un solo hombre. Las enseñanzas sublimes que transforman el curso de la vida humana son inclinaciones románticas en el espíritu de un solo hombre que, por su genio, se le considera extraño a su ambiente. Una sola idea erigió las pirámides. Un sentimiento fatal destruyó Troya. Una sola palabra incendió la biblioteca de Alejandría, y un ideal fecundo creó la gloria del Islam. Un pensamiento que se apodera de nosotros en la quietud de la noche nos conduce a la gloria o a la locura. La mirada lánguida y serena de una mujer nos convierte en el más feliz de los hombres o en el más desdichado. Una palabra nos puede convertir en ricos después de la pobreza y en paupérrimos después de la opulencia. Una sola palabra pronunciada por Salma en aquella noche serena me ha colocado entre mi pasado y mi futuro, cual embarcación entre la profundidad de los mares y las cimas del espacio. Una palabra significativa me despertó el sueño de la adolescencia inexperta y solitaria, y condujo mis días por un nuevo sendero hacia el mundo del amor, donde se reúnen la vida y la muerte. Porque toda cosa grande, majestuosa y hermosa en este mundo nace y se forja en el interior del hombre. Gracias a una sola idea y a un solo sentimiento. Ideas son actos, y actos son hechos que transforman la vida de la gente y de tu gente, tu vida misma. Todo nace en tu cabeza, todo está en tu cerebro. Todo es una actitud mental. Este puede ser el gran día de tu vida, el mejor de todos, el más amable, el más divertido, el más relajado y el más exitoso. O puede ser todo lo contrario, incluso puede llegar a ser nada, absolutamente nada, un día más en el calendario. Todo parte de ti, del pensamiento, de tu mente. ¿Qué tipo de día quieres hoy?

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1: Los audífonos fueron inventados en 1910 por Nathy Balding. Estos audífonos fueron bautizados como Baldy Phones. Desde pequeño, Balding se destacó por ser un chico inventivo y después de la universidad se inclinó por la ingeniería eléctrica. Se dice que en una reunión de su iglesia se dio cuenta que no podía escuchar al orador y de esta forma ideó una manera de amplificar el sonido. Desarrolló este amplificador para producir receptores más sensibles con los que él hizo los primeros audífonos del mundo. A pesar de que un invento puede ser muy novedoso, al ser uno que no existía antes, se enfrenta con la difícil tarea de ser comercializado. Un buen día, llegó un prototipo a las oficinas de la US Navy con el dispositivo y el comandante A.J. Hepburn lo probó y vio un gran potencial en los audífonos. Él mismo encargó 100 unidades que el propio Baldwin armaba en la cocina de su casa. Sin duda, Baldwin nunca imaginó el gran legado que con el tiempo son los audífonos que se han convertido en esos gadgets indispensables de nuestra vida.

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1: Uy, Ulisa.
0: Y hoy con
2: Mariana. Sé,
0: traes tendencia como muy antigua últimamente, me sorprende.
3: ¿Cómo crees? Pues, es para que tu conductor esté a gusto, esté contento, míralo. Le cambia la carita, se pone feliz, se empieza a reír.
0: ¿Dónde está Siddhartha? ¿Dónde está Kenia Oz?
3: Ay, se enoja.
1: Ahí está.
3: ¿Se enoja? ¿Le
1: se
3: molesta?
1: Enoja acá.
3: ¿No te enojas tú?
1: Con pelos
0: ¿dónde
1: tiesos?
0: Está Karol G? ¿Dónde? ¿Quién sabe?
1: Teniendo un repertorio grande de música. ¿Ve?
0: Hasta Martín lo critica, fíjate. Hasta Martinillo.
1: ¡Ay, ay, ay!
0: ¿Dónde está Karim León? ¿Dónde está? A ver, yo te pregunto, Chucho, le damos los buenos días a las personas, pero nos lleva a Radio Frecuencia.
3: Bueno, pues es que es la exigencia del señor Martín.
1: ¿Cuál exigencia le mía?
3: Le dice Chucho antes de llegar, Diego, como llega a las 4 de la mañana, ya lo está esperando en el estacionamiento, le dice, oye, te voy a pedir un favor. Ahí me pones mis canciones viejitas.
1: Ahí te Chucho. Va, ahí te va. Así le digo a Chuchín. Ahí
3: tiene
1: te va.
3: Su memoria pirata con MP3.
1: Por cierto, lléname, me faltan canciones en mi memoria, Cocoro.
3: ¿Qué necesitas?
1: Necesito música.
0: El otro día andaba mendigando estampas del mundial.
1: Ah, sí. Ah, sí. No, ahora, no, no es cierto. Estaba intercambiando estampas.
3: Espérame, no es cierto. ¿Sabes a quién le quería vender estampas? A Oscar. A Oscar Abdiel le quería vender estampas. Le dijo, mi flaco, te vendo las que te faltan. Así le dijo.
1: ¿Cómo eres mentiroso?
3: A mí me dijo Oscar, me está vendiendo.
1: Yo iba con Manito Junior a intercambiar,
0: hay
1: mano.
0: Hay un jugador que este, no sé ni de qué selección es, que se parece al Mencho. Que así le dicen, el Mencho.
3: ¿Cómo es posible?
0: Y hay otro que es igualito a Peso Pluma. A Pesillo Plumilla, sí.
3: Qué barbaridad, Mariano.
1: Órale.
3: ¿Cómo es posible?
0: Ya cuando ustedes que tienen su álbum y sus estampas van a ver de qué les hablo cuando les toque.
3: ¿Qué dice?
1: Ah, pues allí, a ver si hay alguien que me encuentre ahí en Futlán para intercambiar estampitas.
3: ¿Cuál te falta,
1: amigo?
3: Chiquitín? ¿Cuál te falta?
1: A ver, pero no son para mí.
0: Lo tuyo, lo tuyo es el trueque, ¿verdad?
3: A ver, papi, pero no sé
0: si... No, hombre, si le
3: ¿sabes qué le dijo al Rodrigo? No te preocupes, mijo, yo te las consigo.
0: ¿Le quieres vender
1: sí,
0: chiles a Clemente
1: mano.
0: Jax?
1: Así la, la verdad, sí.
3: Deja que el Rodrigo lo haga, papi. ¿Por qué le quitas la fantasía?
1: No, él
3: amigo?
1: También por su lado.
3: No me los espantes. Eso
1: también, eso ya le enseñé. Ya le enseñé a intercambiar, manos.
3: O sea, le estás resolviendo tú la vida al Rodrigo, ya te
1: no,
3: vi.
1: No, para papi. Nada. Para.
0: Don Trueques y Don Truequitos volverán con ustedes en unos minutos.
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19: Vámonos de inmediato a la Ruta Joya. ¿Por dónde andan, Miguel? Buenos días, saludos.
20: Hola, Mariano, amigos, qué gusto saludarlos en esta mañana de martes 26 de mayo. 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Muchas gracias, Mariano.
19: Muchísimas gracias, Miguel. Gracias a ti y a todo el equipo de Joya. Gracias, familia Joya 93.7. Soy Mariano Osorio. Regreso con más.
21: Las 6:55 son las 6:55.

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0: 7 de la mañana más 7 minutos. 7-7.
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1: Nos estamos conectando este martes con nuestros amigos de 31 Minutos, a los que admiramos y queremos mucho, y les mandamos un enorme abrazo.
2: Baila sin cesar, baila sin cesar.
1: Y queremos que nos permitan hacer un casting para ver si logramos meter al Cocorito.
3: No, no, no, no, no, no, no, no, no. De ninguna manera, no. Va a echar a perder la melodía.
4: ¡Ya corren al Cocoro!
2: ¡El mismo de siempre!
5: Mariano, ya queremos que corras a Cocoro, por favor.
3: ¿Qué también
2: es? Es la tía del señor que habló primero.
3: ¿Cómo eres mentiroso, Cocoro? Ya pon atención acá. Acá estamos trabajando un poema. ¿Sí? Quiero escuchar un poema que me inspires, Coqui.
2: Ahí te va el poema, pero a que ver, me ponga fondo de poema, chiquito.
3: A ver.
2: ¿De qué quieres el poema, mi querido?
3: De lo que tú quieras.
2: Del padre.
3: Pero que me estremezca, Cocoro. Que me saque las lágrimas.
2: ¿De veras?
3: Sí.
2: Te lo voy a dedicar. Es un poema para ti, este...
1: Baila sin cesar, baila sin cesar, baila sin cesar.
3: Espérate, manito, que quiero escuchar esa aportación sublime.
2: Padre, me permites, ya cállate porque voy a hablar.
3: A ver.
2: Padre.
1: Baila sin cesar, baila sin cesar. Esto es lo que me hace siempre.
2: No es cierto,
1: siempre,
2: ¿no?
1: Que estoy leyendo una nota.
2: Pero dale, papi, dale, dale. Voy, pero es que tú le metes así como más volumen, yo lo hago bajito. ¡Padre!
1: Baila sin cesar. Baila sin cesar.
3: ¡Ándale!
2: ¡Es que no me deja, papi! Me tapa la inspiración. Pon otra vez, ahí va. ¡Padre! No siempre dices mucho, pero tu mirada habita.
1: Baila sin cesar.
2: Con calma de quien protege.
3: ¿Habita qué?
2: La calma con la que proteges. Eres el árbol firme que da sombra en los días difíciles. La voz que aconseja. El abrazo que nunca me... ¡Ay, no voy a decir!
1: Ay, además abres el teléfono y metes ruidos que no vienen al caso.
2: ¿Pero qué?
1: ¿Ese eres tú?
2: ¿Me estás metiendo las noticias o qué?
1: ¿Te mete ruidos cuando estamos hablando?
2: ¡No es cierto, papi!
3: No es cierto. De veras.
2: ¿Por qué me corta la inspiración, Martín?
1: Te digo algo, Cocoro. ¿Tú piensas que México necesita un poema?
2: Pues es que es lo que es lo que está pidiendo el Andovas este.
1: ¡Goles! Es lo que necesitamos,
2: Cocoro. 1-0, 1-0, 1-0.
1: ¡Goles!
2: 1-0, papi. 1-0. Voy a meter mis propios goles, chiquitín.
3: Ah, ¿te vas a autogolear, Cocoro?
2: Sí, chiquitín.
1: Está duro y duro que Sudáfrica le va a ganar a México 1-0 desde el otro día.
2: Sí, sí, sí, sí.
3: No creo.
2: Va a quedar 1-0, ¿vas?
1: Teníamos la de oye traicionera, no te la pongo nada más por falta de tiempo.
2: ¿Por qué me quieren poner
3: por
2: esa?
3: Por cierto, ¿cómo irá todavía el tema del ébola? ¿Irán a llegar todavía la
1: sí,
3: gente?
1: Sí, Martín, desde la semana pasada se dio a conocer que se habían tomado medidas sanitarias y que el gobierno de Estados Unidos se había aprobado.
3: ¿Aquí en México? Aquí no importa, Martín, aquí da igual. Ahí un doctor nos dice que no estamos preparados, amigo.
1: Pero el gobierno dijo que sí. Así es que no te preocupes. Bueno, nos enlazamos con Radio Guaripolo, ¿te parece?
3: ¡Vamos, vamos!
1: Vamos sonando ya en 3, 2, 1. ¡Buenos días, caminito de la escuela!
2: ¡Buenos días!
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7: Yo prefiero el tanganana.
6: La mejor frase es tangananica.

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2: Son las 7:20. 7:20.
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6: Mariano, ¿qué tal? Excelente mañana. Comenzamos con la información. Entró en vigor el decreto que permite que la Guardia Nacional realice tareas de tránsito en las carreteras federales. De esta forma, sus elementos podrán inspeccionar vehículos, dirigir el tránsito, verificar sistema de frenado y levantar infracciones. También establece que si los conductores se resisten al cumplimiento de sus indicaciones, serán presentados ante el Ministerio Público por su probable responsabilidad en la comisión del delito de desobediencia y resistencia de particulares. A través de sus redes sociales, Petróleos Mexicanos rechazó la versión que circula en redes sociales sobre un supuesto desabasto de combustible en algunas regiones del país. Aseguró que cuenta con producto suficiente para abastecer a sus clientes. Y tome nota, debido al deterioro, fue cerrado un tramo del camino acueducto o camino viejo a Huixquilucan que llega a los ductos del sistema Cutzamala y Lerma. El municipio mexiquense de Huixquilucan señaló que ya notificó a la Conagua y a la Secretaría del Agua de la Ciudad de México, quienes aseguran no tienen recursos para reparar el camino que desde el año pasado registró deslaves. En el mundo, en Bélgica, un minibús escolar chocó con un tren de pasajeros al querer cruzar las vías. 4 personas perdieron la vida, entre ellos un menor de 12 años y el conductor de la unidad. Hasta aquí la información, Mariano, regresamos contigo.
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0: Buenos días, este martes 26 de mayo. Recuerden que para esta mañana seguiremos pues con esta mañana ya soleadita, este arranque soleadito. Para la tarde, nuevamente ambiente cálido con 27 grados de temperatura, cielo medio nublado a nublado con probabilidad de lluvias y con intervalos de chubascos en la Ciudad de México y en el Estado de México, que estarían acompañados de descargas eléctricas y posible caída de granizo. Ayer se soltó, no sé si por donde tú estabas, Martín, y yo, no, se soltó,
1: claro,
0: fuerte.
1: Que se soltó bien fuerte. Estaba en mi despacho, amigo.
0: Pero...
1: ¿Y se soltó?
0: ¿Cuánto habrá durado bien eso? ¿Una media hora?
1: Pero sí, fuerte, más o menos.
0: O sea, de estar así, pues...
1: Fuerte,
0: más o menos
1: fuerte.
0: El día se nubló y de repente, ¡fum!, se vino fuertísima la lluvia.
1: Pero bien, todo bien, man.
0: El señor fumando ahí arrinconado con un montón de vagos, este...
1: Ah, ¿así les dices a mis amigos?
0: Me dijeron, que yo no lo vi. No sé ni quiénes son tus amigos, pero que estabas...
1: Me tomaron una foto.
0: Que estabas hasta grabado, Martín.
1: Estoy con foto, hasta en foto, para que veas.
0: Que estabas grabado.
1: Qué bárbaro eres.
0: Y con foto, además. ¿Pero fue cierto o no fue cierto?
1: Sí, fue
0: lo que
1: cierto.
0: Estoy diciendo.
1: No, sí es verídico.
0: Te estaban observando a través de...
1: Los cristales.
0: Un sistema de videovigilancia internacional que transmite...
1: ¿Esa de dónde viene?
0: Vía satélite. Es satelital.
1: Ah, ok, qué bonito, mira. Ya hasta me conoce Putin, me conoce Donald Trump, me conoce... ¿Quién
0: ¿Eres
1: más?
0: ¿Conocido por Putin?
1: Sí, sí. ¿No ves que dices tú que tu señal y que...
0: No, yo no dije mi señal.
1: La satelital y... Híjole.
0: Yo no dije que la mía. En el informe mundial sobre la calidad del aire 2025, se revela que solo 14% de las ciudades... cumplen con la directriz de la Organización Mundial de la Salud sobre contaminación atmosférica. La investigación que realizaron por octavo año consecutivo ofrece un análisis sobre la contaminación atmosférica mundial el año pasado. Las PM2.5 son partículas microscópicas de polvo, hollín y líquido suspendidas en el aire con un diámetro menor a 2.5 micrómetros, una fracción del ancho de un cabello. Son tan pequeñas que solo pueden verse con un microscopio electrónico. De todas las medidas de contaminación atmosférica, la contaminación PM2.5 supone la mayor amenaza para la salud. Es lo que sales a respirar cuando te vas a dar tus vueltas buscando el trueque.
1: Ah, mira.
0: Loni. En la India. Es el nombre de una ciudad en la India.
1: Ah, ok.
0: Con una población de 516 mil habitantes, fue la ciudad más contaminada del mundo en el 2025.
1: Fíjate, tan poca gente.
0: Con una concentración media anual de PM2.5 de 112.5, etcétera. Es que ya se pone más técnica la cosa. O sea, crecieron de 2024 a 2025 23% en contaminación.
1: Ya que
0: casi una cuarta
1: los pies,
0: parte,
1: ¿no?
0: Casi una cuarta parte, Martín. Y están 22 veces arriba por encima de las directrices de la Organización Mundial de la Salud.
1: No, pues, ¿qué le dices a todas esas personas?
0: Los cinco países más contaminados fueron Pakistán, Bangladesh, Tayikistán, Chad, República Democrática del Congo. Solo 13 países o territorios de los 143 que se estudiaron, cumplieron con la media anual de PM2.5 establecida por la OMS. ¿Cuáles son los que sí cumplen? Polinesia Francesa.
1: México.
0: No. Puerto Rico.
1: México.
0: Mira Puerto Rico, qué bonito. Qué bonito.
1: Qué bonita isla, ¿eh?
0: Barbados, Islas Vírgenes Estadounidenses, Nueva Caledonia, Islandia, Bermudas, Reunión, no sé dónde quede Reunión, Andorra.
1: Pues vamos a hacer una reunión, ¿no?
0: Australia, Granada, Panamá y Estonia.
1: ¿Y México?
0: Sí. Ahora, dieron la lista. Es lo que acabo de decir son las más...
1: Las menos, estas.
0: Las más limpias, digamos.
1: Sí.
0: Ahora tengo la lista de las cinco ciudades más contaminadas de América.
1: A ver...
0: Santiago de Chile en primer lugar.
1: ¡Ah, caracoles!
0: Bogotá, Colombia. Segundo lugar. Lima, Perú. En tercer lugar.
1: México, México, ra, ra, ra. México, México, ra, ra, ra. ¿No?
0: O sea, te di la lista de las tres más contaminadas.
1: Sí. Las cinco menos contaminadas.
0: Y las tres más contaminadas. Tengo las cinco más contaminadas, pero nada más te di tres.
1: Pero faltan dos. Échale.
0: Monterrey, México.
1: ¿Aquí en
0: está
1: México?
0: En el lugar número cuatro. De las más contaminadas, Martín.
1: Y en gracias, el quinto.
0: Gracias, estás
1: México,
0: grabado.
1: México, México, ra, ra, ra.
0: En el quinto lugar, Ciudad de México, la ciudad más contaminada.
1: ¡Ah, cabrón! ¡Ah, caray!
0: ¿Qué pasó, Martín?
1: ¿Qué fue ese sonido, chiquitín? Fue el pelostieso, ¿eh? Que sigue poniendo la grabación. Martín? No, jamás.
0: Estamos en quinto lugar a nivel Latinoamérica. Bueno, no, a nivel de América. No dice Latinoamérica, dice a nivel del continente americano.
1: No nada más vengas a sentarte.
2: Deja que termine de hablar.
0: Estoy dando la información. Y te la estoy diciendo derechito.
1: ¿Pero qué podemos hacer?
0: Ojos,
1: dime, ¿qué podemos hacer para sacar al país de esta crisis? Dímelo, pero dímelo en serio.
0: Vamos a preguntarle a nuestro especialista.
1: A ver, tú, especialista en contaminación.
2: ¡No tire la basura en la calle, Martín!
1: ¡Ay, no!
0: Hablamos de contaminación del aire.
2: Por eso, pero es que todo está... Ah, sí es cierto, del aire. Yo nomás te digo una cosa, llego en la mañana y en el menos uno es un apestadero a cigarro, papi. ¿No sabes quién será el viejito que fuma en el menos uno?
1: Te están hablando análisis.
2: Estoy hablando análisis, de la contaminación que está empezando.
1: La contaminación de los automóviles.
2: Está empezando por nuestra empresa. Aquí
1: que vienen a fumar.
2: Con la empresa. Esos viejitos que vienen a fumar en la tarde.
1: Estos viejitos.
0: ¿En la tarde?
1: ¡En la tarde! ¡Oye, a este señor!
2: ¿A qué hora llega de trabajar tú?
1: ¿A qué hora llega de trabajar?
0: ¿A partir de qué hora ya es legal? Porque llegar a las 3 de la mañana y empezar ahí ya suena bastante enfermo, ¿no?
2: ¿Tienes que
1: el
2: llegar?
1: ¡El análisis!
2: Estamos hablando de la contaminación ambiental. No te gusta, papi, no te gusta.
1: No dices de los automóviles, no dices de las fábricas, no dices de algunas otras empresas.
2: Pero aquí no hay fábricas.
0: No dices de cuando salen a pintar ajolotes en toda la Ciudad de México. Mariana, que no sirven para nada.
2: Pero está bien bonito el ajolote,
0: que se
2: papi.
0: Hace y pintar de color lila toda la ciudad y de morado. Todo mal hecho, mal pintado al aventón, todo lleno de baches con las varillas salidas de lado, todo roto, la inseguridad.
2: Las inundaciones, papi. ¿Cómo
0: Cruz Azul campeón?
2: Otra vez, papi. Oye, ¿te ha tocado que siguen los cuates con sus playeras? ¿Van a trabajar?
1: No, sí.
2: Con sus playeras
1: me tocó ahorita.
2: Pero ven bien contentos, papi. Me da gusto que estén contentos, que van con sus playeras.
1: A mí también.
0: Sí.
1: ¿Y tú por qué ya, no te pusiste hoy la del azul?
0: Ya se te va. ¿Te acuerdas que el año pasado nos obligaste a felicitarte todos los días del año con motivo de tu cumpleaños?
1: ¿Sí?
0: Hasta que aborrecimos. Bueno, yo me voy a asegurar de que este campeonato del estudio
1: te va a durar 6 meses.
0: Te revuelo el estómago.
1: Te va a durar 6 meses. Para que veas nada más. Porque después te vas a hincar, manita.
0: Te den ganas de salir a fumar. Por lo pronto, solamente dime, campeón.
1: ¡Ay, cal!
2: ¡Ay, ay, ay!

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1: 7.47, Mariano.
0: 27 grados de temperatura, temperatura máxima para hoy. Lluvias con intervalos de chubascos en la Ciudad de México para esta tarde, acompañados de descargas eléctricas y posible caída de granizo.
2: Papi, ayer se inundó Xochimilco, la zona de Tlalpan, todo estuvo lloviendo bien duro.
3: Acá en el poniente de la Ciudad de México también fuerte, fuerte el aguacero.
0: Los gobiernos de la CDMX y de Quintana Roo. Ambos de Morena informaron ayer que adquirieron derechos de transmisión de los partidos del Mundial.
2: ¿A cómo fue el brinco?
0: Sí, dijo la jefatura de gobierno que adquirió los derechos para 16 festivales futboleros para las alcaldías de la CDMX, aunque no informó del gasto.
2: Ah, vaya, vaya, ¿por qué?
0: Sabemos que hay una importante pasión futbolera. Y hoy
2: solita,
0: no todos pueden acceder gratuitamente a ello. Por eso hemos decidido distraerlos de las cosas importantes que pasan en la ciudad.
1: ¡Vaya, vaya! ¡Tacubaya!
3: No, pues
0: allá en Quintana Roo van a tener lo mismo en Cancún, Bacalar, Cozumel, Isla Mujeres y Tulum. Esos espacios son distintos a los FanFest que serán habilitados en sedes mundialistas. Ciudad de México, Monterrey y Guadalajara. La presidenta Claudia Sheinbaum consideró ayer que las transmisiones deberán ser abiertas, pero reconoció que la FIFA ha determinado que sean a través de plataformas. Las plataformas tienen que ser accesibles para que la gente pueda ver los partidos. Por eso hicimos pantallas en muchos lugares del país, para que haya gente que pueda ver de manera gratuita. Se las tienen que pagar al gobierno. A la FIFA.
3: A la FIFA, que es, ¿no?
2: En el Zócalo pusieron una pantallota, Martín.
3: Bueno, ¿y habrá? Porque ahí va a ser el FanFest, o va a ser el FanFest, ¿no? Iban a hacer ahí un festival, pero ahorita con
0: ahora la también pueden llegada, tomar clases, ¿no? Pueden tomar clases de geografía, de español, de como va a haber el plantón de los maestros ahí en el Zócalo.
2: Pues hay que se pongan a dar clases, papi, aprovechar. Que les presten la pantalla. Ah, más ve igual a C, ¿cómo ves?
3: ¿No se van a distraer viendo la pantalla gigante del fútbol?
2: Por eso, pero antes...
3: Digo, yo pregunto.
0: ¿Tú aseguras que va a haber una pantalla gigante? Ahí, ¿tú lo estás asegurando?
3: No, yo estoy preguntando. Bueno, si ponen una pantalla, qué bueno. Pues al fin van a pagar los derechos a la FIFA.
2: Si no, ¿dónde van a transmitir?
3: ¿En dónde lo van a transmitir?
2: En un bar,
3: a ver.
2: En el bar Burbuja.
3: Dicen que es gratuito, ¿no?
2: Ya se enchiló el señor otra vez. ¿No? Ya se enojó, papi.
3: Dímelo, lo acabas de decir.
0: Solamente con una pequeña diferencia. Ahí no tienes servicios.
2: ¿De qué?
3: ¿De
0: baños?
3: ¿Qué?
0: No tienes baños,
3: es fácil.
2: En el arbolito, papi.
0: No tienes comida.
2: ¿Un arbolito?
3: Sí, claro.
0: No tienes plan familiar.
2: Mandamos llamadas de las canastas, ¿qué onda?
3: No, mejor vamos a Futlán, ¿no? Mejor Coqui.
0: Pero
3: ahí
0: no
3: sí
0: lo
3: hay
0: sabes
3: baños.
0: De esa manera. Ahí. Porque nos duele el corazón.
3: No te enojes, mi manito.
0: En Futlán tienen los partidos de la selección.
3: Sí.
0: Bueno, de las selecciones, más bien, de este verano futbolero, también obviamente pagados todos los derechos, pero esto ¿desde cuándo lo dejaron resuelto?
3: No
0: al cuarto para la hora.
3: No.
0: Y tienes todas las atracciones de la feria, y tienes los restaurantes, tienes servicios, tienes servicio médico, tienes accesos controlados, tienes estacionamientos alrededor de Aztlán, de la feria de Chapultepec, tienes todo y muchísimo más en un mismo lugar, que es Futlán, y la entrada es libre. Bueno, cambiando de tema por completo, déjenme avisarles algo, pero esto será en un instante.
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8: Pasaron 4 años sin que BTS se presentara en una entrega de premios. Hasta anoche, cuando tuvieron el más dulce de los regresos en la edición 52 de los American Music Awards, donde se coronaron con el máximo premio Artista del Año para BTS.
9: ¿Estás hablando de la Cruz Azul?
8: Ay, gracias por recordarlo.
10: Ahí vas, está hablando
8: muchísimas gracias.
10: Está hablando casi de los toques de colines.
8: BTS retomó sus actividades en marzo tras una pausa para que sus integrantes hicieran el servicio militar obligatorio, y en meses han dejado claro que mantienen el lugar en la cima. Ellos ya tenían 11 estatuillas en los premios, incluido Artista del Año del 2021, y en esta edición no solo consiguieron nuevamente la categoría, donde también competían con Taylor Swift, Bad Bunny, Sabrina Carpenter, Justin Bieber, Lady Gaga, entre otros. A todos esos les ganaron, Cocoro, y te quedas callado, se queda como
9: pues
8: con
9: es
8: el
9: que
8: gol de Cruz Azul.
9: Otra vez.
8: Así frío se quedó.
9: Es la sensación del momento, pues no pueden competir, chiquitín.
8: Pero también en 2021, mi rey.
10: Acaban de venir a México, ¿no?
8: Arrasaron.
9: Era como cuando estaba vivo Michael Jackson, papi, arrasaba con todos.
8: ¿Y Taylor Swift?
9: No, ¿qué? Ya. No. Está con su novia.
10: Es la novia de...
8: Anda peleada.
10: Kelsey.
9: No. Está con su galán, sale en los partidos y lo acompaña.
10: Sí,
9: vente, mi amor, vamos a ver los partidos de básquetbol.
10: Te doy tu...
9: Ay,
10: de
9: papu.
10: Fútbol americano, ¿cuál
9: también
10: de básquetbol?
9: También va a los partidos de básquetbol, va con ella, porque no estás enterado, ¿ves?
8: Pues se llevaron Artista del Año, se llevaron Canción del Verano, se llevaron Mejor Artista de K-Pop. ARMY, muchas gracias por todo el cariño que le han dado a SWIM. Cuando la hicimos teníamos mucha presión y estábamos tratando de descubrir qué tipo de música nos representaba mejor en ese momento. Lo único que creíamos entonces era que teníamos que seguir desafiándonos y seguir adelante. Esto fue lo que expresaron al recibir la estatuilla. Esto ocurrió en el MGM Grand Garden Arena de Las Vegas. La primera vez que la agrupación apareció en la gala fue en 2017, eran el primer grupo surcoreano en llegar a la ceremonia, una historia muy distinta a la de anoche, donde los votos del público evidenciaron la actual fuerza del K-pop y el brillo de BTS en los Estados Unidos.
9: ¿Qué? ¿No te gustó la nota o qué?
8: Se traban los señores.
9: Sí, papi, se tranquilo, mi Monra.
10: Pero si acaban de estar en México, Coco.
9: ¿Y eso qué tiene que ver?
8: Pero
9: son unos premios.
8: Que todo se lo den a Pesillo Plumilla, no va a ser así, Martín.
10: No, pero se tan siquiera merece un premio y él también, ¿no?
8: No me doy por vencido.
10: Ni yo tampoco.
11: Arriba la
10: Luis Fonsi, ¿no?
8: Es la canción de Luis Fonsi.
11: Arriba los costales.
8: ¿Y el Cócoro?
11: No.
10: Sigues tú con
8: se queda callado el Cócoro.
11: Ay, me quedo.

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1: Las 8:17.
2: 8:17, mi Mariano.
1: Buenos días, familia Azul. Joya. Gracias por acompañarnos Azul. A través de la radio inteligente.
3: Azul.
4: Así es, muy bonito día para Azul. Todos.
3: Azul. Azul. ¿Qué tiene? ¿Por qué te me quedas viendo así, Monra?
4: Primero le iba a la América.
3: No, papi.
4: Ahora ya le va Cruz Azul.
3: Nadie ha dicho eso, hay que reconocer.
4: No, estamos
3: festejando, papi.
4: Ah, estás festejando.
3: ¿No lo quieres ver de buenas a Mariano?
1: Hasta que reconozcas el... ¿Qué? Legal, legítimo triunfo de la máquina
4: no fue
1: en Ciudad Universitaria.
4: No fue legal.
1: Ni modo, Martín. Aunque no te guste. El Tren Maya perdió 2.883 millones de pesos entre enero y marzo. ¿Cómo dice Martín.
3: ¿Pero cómo?
4: Caray.
3: ¿Pero cómo fue posible, Mariano?
4: 2.000.
1: El Tren Maya perdió 2.283 millones de pesos entre enero y marzo del 2026, según sus propios reportes financieros.
3: Pero quiere decir que no están vendiendo lo que tendrían que vender.
1: Es información oficial. O sea, esto significa que el proyecto ferroviario perdió en promedio 25 millones de pesos diariamente.
3: Hay mucho dinero.
1: En los primeros tres meses del año. La diferencia entre lo que gana y lo que gasta sigue siendo enorme. Mientras el tren obtuvo apenas 119 millones de pesos por venta de boletos y servicios, sus gastos de operación superaron los 2.402 millones de pesos.
4: Pero lo querían, ¿no?
1: O sea, por cada peso que ingresó el Tren Maya se gastaron mucho más para mantenerlo funcionando. Pago de personal, combustible y mantenimiento, operación de estaciones, materiales y suministros, seguridad y vigilancia, depreciación de infraestructura y trenes. El proyecto es administrado por la Secretaría de la Defensa Nacional y conecta estados como Chiapas, Tabasco, Campeche, Yucatán y Quintana Roo. Hay que ver cómo están también los números de Mexicana de Aviación, que ahora ya la opera el gobierno, y del AIFA.
4: ¿Tú crees?
1: De lo de Dos Bocas. Bueno, no sé, Martín. Era una pregunta.
3: ¿Y entonces qué van a hacer?
1: Era una pregunta.
3: ¿Pero qué van a hacer para reactivar esa...?
1: Bueno, por lo pronto ya se pagaron derechos de la FIFA por parte del gobierno de la Ciudad de México para ponerte pantallas en tu alcaldía.
3: Por eso, pues estamos hablando
1: pantalla del... y ya, o sea, de que baños y servicios y... No.
3: El arbolito, pues, ¿qué tiene?
4: De aguilita,
3: ¿cómo ves a la aguilita?
1: El aguilazo.
4: ¡Híjole!
1: El aguilazo.
4: Ahora sí te vas a volver ahí, cuervo.
1: Oye, está pesado en el tráfico. ¿Me pasas, por favor, a Miguel? ¿Cómo va el reporte vial? Me dicen que los maestros vinieron de visita a la Ciudad de México. ¿Te molesta verlos ahí sentados nada más?
3: Pues es que dale chance, papi.
4: ¿Qué les vas a dar...?
3: Déjalos, ¿por qué los criticas, Martín?
4: No es crítica.
3: ¿Entonces qué es?
4: Que vayan a enseñar a los niños a las escuelas.
3: Entonces no tienen derecho de exigir sus derechos.
4: No, pero no así.
3: Entonces, ¿cómo quieres que lo hagan? ¿Cómo quieres?
4: Para llamar la atención.
3: Va y diles cómo
1: Oye,
3: deben de hacer las cosas.
1: Lo que sí está tremendo es lo de... Ayer hubo una manifestación de jubilados de Pemex. De ciertos niveles hacia arriba.
4: Ok.
1: Eres jubilado de Pemex y también de CFE. ¿Qué crees que les dijeron?
4: ¿Qué?
1: Y que les hicieron hace tres catorcenas. Les cortaron al 50% sus ingresos.
3: Sácatelas.
1: Así hubo un plumazo. Y al
4: 50%. ¿Pero por qué?
1: Le rebanaron al 50%.
4: ¿Pero por qué?
1: Lo que estaba.
4: ¿Con qué justificación?
1: Y entonces están buscando ampararse, hacer movimientos a través de de abogados,
4: etc. ¿No es un derecho?
1: Y vinieron a hacer ayer una manifestación aquí a la Ciudad de México. Estuvieron en marcha por Reforma. Pero así como lo oyes, 50% se lo rebanaron.
4: Ni explicación ni nada.
1: Imagínate que tú te jubilas de aquí.
4: Sí, sí.
1: Y estás recibiendo tu ingreso y de repente te llega la mitad.
3: ¿Cuándo, Martín?
4: ¿Cuándo qué?
3: Ya cuando te jubilas, digo.
4: Pues ya estamos iguales.
3: Ah, no, papi.
4: No, sí, Cocoro.
3: Hay llamada telefónica, te llaman.
1: ¿Quién será?
3: A ver,
1: Miguel. Hola, Miguel, buenos días.
5: Hola, Mariano, amigos, Cocorito Martinillo, ¿cómo están? Excelente día. Pues la ruta Joya 93.7 se encuentra ubicada y nos encontramos en Avenida Andrés Molina Enríquez y Calle de Normandía. Esto es en la colonia San Andrés Tetepilco de la alcaldía de Iztapalapa. Como referencia, a un costado del mercado de San Andrés Tetepilco. Aquí seguimos estamos pegando muchísimas calcomanías, pero eso no es todo, porque recuerden que siempre tenemos increíbles sorpresas para toda la familia Joya. 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Como referencia, a un costado del Mercado de San Andrés, aquí los vamos a esperar y además vamos a pegar calcomanías hasta las 9:30 de la mañana. Muchas gracias, amigos.
1: Muchas gracias. Que tengas un gran día, Miguelón. Regreso en unos minutos con más por Joya 93.7. Hasta aquí el caminote de la escuelota.
2: ¡822!
6: ¡Se acabó caminito de la escuela! ¡Ja!

0: 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Ya es 26 de mayo del 2026. 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
3: 8 de la mañana con 24 minutos. 8:24.
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1: Reporte vía Oscar Lara, bienvenido, buenos días, Oscarín.
2: ¿Qué tal, Mariano? ¿Cómo estás? Un gusto saludarte. Importante la fuga de agua que se genera sobre la calzada de las Águilas y Rómulo O'Farrill. Ya está llegando la Secretaría de Gestión Integral del Sistema de Agua, sobre todo para llegar a reparar esta fuga que ha causado problemas a la vialidad, sobre todo para quien va hacia la zona poniente de la ciudad, tanto sobre Rómulo O'Farrill o bien hacia la calzada de las Águilas, para quien va también hacia el perímetro de la México-Toluca, para quien va hacia la zona de Santa Fe. A tomarlo muy muy en cuenta también en la zona centro de la capital, sobre el eje central Lázaro Cárdenas, hay que recordar que continúa el plantón de maestros a la altura del 5 de mayo y eje central, lo que hay afectación sobre todo para dar la vuelta hacia la zona de la zona centro de la capital. Están desviando algunas calles más adelante y esto es lo que está generando tráfico sobre el eje central para quien viene de Fray Servando y con destino hacia el eje norte. Mariano, el reporte que tenemos.
1: Muchas gracias, buenos días. La FIFA le pone tarjeta roja al gobierno de la Ciudad de México por usar una mascota pirata.
3: ¿Cuál pirata?
4: ¿Cómo?
1: El ajolote.
3: ¡Está bonito!
1: Escucha
4: la nota.
1: Porque el nombre del juego son los derechos.
3: Por eso.
1: Entonces no podemos jugar, Cocoro, a lo que a ti se te dé la gana.
3: ¿Y dónde dice que el ajolote es...?
4: Es lo que va la nota.
1: Javier Tejado... que es el abogado de Televisa y es columnista en El Universal y tiene muchos programas. Eso es un...
3: abogadillo.
1: O un opinador.
3: Okay.
1: Grábale lo de abogadillo, se lo mandamos.
3: Espérate,
1: a Javier.
3: Espérate, es de cotorreo.
1: Sí.
3: ¿Me lo quieres echar a andar?
1: Dice que la FIFA le notificó al gobierno de la Ciudad de México que su ajolote conmemorativo está prohibido en todos los estadios y en todos los lugares en donde se lleven a cabo los FanFest, y que este es un oso internacional a punto de inaugurarse el Mundial. Bueno, pero que, ¿por qué no lo escuchamos?
3: Pero que no lo pongan, no, entonces escuchamos. Ahí donde dice.
4: ¿Qué te parece? Es preferible.
3: Relájense.
1: ¿Qué te parece?
3: ¿Con quién?
1: Si lo escuchamos, ahí te va.
5: Es la única que pone las mascotas de los mundiales.
1: La FIFA.
5: Y decidió que iba a poner tres mascotas. Es el alce que representa a Canadá, un águila que representa Estados Unidos y el jaguar que representa México. Se hicieron públicos hace poco más de un año, sí. Esas tres mascotas. Son las únicas mascotas oficiales de las 16 ciudades sede. Cada ciudad sede, lo único que pudo hacer, tiene su ciudad póster de cada sede, nada más. Pero por disposición escrita, por garantías, solo hay tres mascotas. La Ciudad de México dijo, ¿por qué no? Yo quiero mi mascota. E hizo un ajolote, e hizo placas conmemorativas del ajolote de esto. Sí. ¿Y qué crees? La FIFA le notificó que es una mascota pirata y no puede ir a ningún evento oficial de FanFest ni el estadio. La mascota, es jocoso. Hasta que digas, bueno, ¿cómo es posible que se gasten recursos públicos en una mascota pirata? Y ahora me voy a lo serio. Lo serio es que la piratería está desatada en el país y partió de la Ciudad de México como nunca. ¿Qué tienes, piratas? Tienes ropa, balonas y banderas piratas en Tepito y todo alrededor del estadio. Eso está, debería estar prohibido. Tienes tú portales piratas donde te ofrecen boletos piratas del mundial que te roban el sendero. Tienes turismo pirata que te dice, yo te llevo hotel y tengo un turismo atractivo acá y vuelves del estadio. Y tienes también ahora también transmisiones piratas que te ofrecen ver los 104 partidos por, no sé, 100, 200 pesos en las aplicaciones, digamos, por internet, que a la gente le están robando los datos y las tarjetas de crédito, el dinero. ¿Sí? Pero el tema es que se toma con tan poca seriedad el combate a la piratería en México.
6: Sí.
5: Que tienes tú a la jefa de gobierno de la ciudad de inaugural haciendo mascotas piratas, y luego también no tienes ninguna actividad del Instituto Mexicano de la Propiedad Intelectual o de la Profeco combatiendo la piratería, que a la gente le están robando su identidad o sus datos, o sea, suscribirse a plataformas falsas o a contratar boletos falsos. Están muy buenos para los precios, pero a la poca gente que dice, oye, pues tengo mi sentadito, vamos a comprar un boleto mundial, que encontré un descuento, o vamos a ver los derechos mundial a un precio más barato, les roba su dinero, pirata. O sea, la verdad sí estamos viendo, si juntas todo, las obras, las movilizaciones, la piratería, pues es el colapso del Estado mexicano.
1: Esta es la ajolotización del mundial en nuestro país. Gracias, Cocorito. Felicidades.
3: Eso, pero
1: bravo,
3: es que
1: felicidades.
4: Ya dio una explicación.
3: Cocorito, el señor abogado está diciendo que no se puede ni en el FanFest ni en las sedes.
4: No ninguna.
3: Pero en el resto de la ciudad
1: todo,
3: sí se puede.
1: Todo está pirata. Que hay una tarjeta roja por parte de la FIFA diciendo, estás infringiendo los derechos. Y si eres una ciudad sede, estás obligado a respetar la ley. Pero si eres el gobierno, doblemente estás obligado a respetar la ley.
3: Nada más falta
1: hay
3: que...
1: Hay estampitas piratas, balones piratas, hay playeras piratas, hay venta de boletos piratas, todo. Felicidades, Cocoro. Te doy las gracias.
3: Sabía qué comentario,
1: eres,
3: Martín.
1: Eres un Cocoro pirata.
4: Que estabas, nada más que tú estabas diciendo del ajolote. Pues por es eso que... quiero pintar.
1: Y el uso de recursos públicos para pintar bonito, toda la ciudad.
3: ¿De qué color?
1: Toda la ciudad.
3: De morado.
1: De color de Barney. Es la ciudad de Barney.
3: Na, na, na,
1: na. Si las gotas de lluvia fueran de caramelo.
4: Qué feo que se expresen así, ¿no?
3: Qué bueno.
4: Qué feo que se expresen así, ¿no?
1: Y hasta donde yo recuerdo, ustedes ya se habían despedido.
3: Espérate.
4: No, ¿qué?
3: Estamos
4: tomando
3: contigo,
4: el café contigo.
3: Papi, estamos cotorreando la noticia, chiquitín. Pues, ¿qué tienes?

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3: Mariano, ¿qué tal? Aquí la información. El gobierno de la Ciudad de México informó que la lluvia registrada la tarde-noche del lunes superó los 11.4 millones de metros cúbicos. La cifra equivale a 6 veces el volumen total del Estadio Banorte lleno de agua hasta el tope. Añadió que las precipitaciones más intensas se registraron en las alcaldías Magdalena Contreras, Xochimilco y Álvaro Obregón. Los bomberos atendieron, entre otras cosas, la caída de 23 árboles. Y continuamos hablando del clima porque para este martes, el Servicio Meteorológico Nacional pronostica lluvias en más de 20 estados de la República. Las más intensas serán para Tamaulipas y San Luis Potosí. Para el Valle de México, se esperan intervalos de chubascos acompañados con descargas eléctricas y posible caída de granizo. Como parte de los protocolos logísticos previos a la Copa del Mundo, la Alcaldía Coyoacán formalizó el arranque de su censo vehicular obligatorio para los residentes que habitan en el perímetro inmediato al Estadio Banorte. En el mundo, en aguas de las Islas Galápagos, a más de 1.700 metros de profundidad, un equipo de investigadores de la Fundación Charles Darwin encontró un nuevo pulpo de color azul intenso tan pequeño como una pelota de golf. Hasta aquí la información. Regresamos con Mariano.
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15: Faltan 2 minutos para las 9 de la mañana por Joya 93.7. Soy Mariano Osorio. Gracias por acompañarme en el arranque de este luminoso día, en el que vamos a poder disfrutar de una canción que se llama Lo poco que te quiero. Esta canción une dos mundos, digamos, la narrativa encantadora de Morat y el alma vibrante del vallenato de Silvestre Dangond. Lo poco que te quiero es una canción que juega con las palabras, porque en realidad, aunque el título habla de poco, es un homenaje a ese amor inmenso que desborda el corazón y es un recordatorio de que a veces nos falta el lenguaje para describir lo que realmente estamos sintiendo por esa persona que tanto amamos. La canción es perfecta para que se la dediques a esa persona que hace que tu mundo valga más la pena, que a veces hasta sientes que se detiene, porque al final no importa qué tan poco o qué tanto digas, lo que cuenta son los hechos. Es la intención, es el sentimiento sincero que pones en cada detalle de cada día. Así es que vamos a abrir el corazón, dejemos que la música haga lo demás. Lo poco que te quiero, de Morat y Silvestre Dangond, en Joya 93.7, la radio inteligente. Soy Mariano Osorio, disfrútala. Aquí está Lo poco que te quiero. Me cuentan qué les parece.

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4: 9 de la mañana con 24 minutos. 9:24.
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dos semillas están juntas en la tierra sembrada. La primera dijo, quiero crecer. Quiero que mis raíces lleguen muy abajo en el suelo y que mis retoños rompan la corteza de la tierra que tengo arriba. Quiero desplegar mis tiernos brotes como banderas para anunciar la llegada de la primavera. Quiero sentir el calor del sol en mi cara y la bendición del rocío matinal en mis pétalos. Y entonces, creció. La segunda semilla dijo, tengo miedo. Si dejo que mis raíces vayan hacia abajo, no sé qué encontraré en la oscuridad. Si me abro camino a través del suelo duro, por sobre mí, puedo dañar mis delicados retoños. Y si dejo que mis brotes se abran y una serpiente trata de comerlos. Además, si abriera mis pétalos, tal vez un niño pequeño me arranque del suelo. No. No me conviene esperar hasta que sea seguro. Y entonces decidió esperar y no hacer nada. Y esperó y esperó. Una vez que andaba dando vueltas por el lugar en busca de comida, encontró a la semilla que esperaba y se la tragó. Los que se niegan a correr riesgos y a crecer son tragados así por la vida, como esa semilla.

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3: Mariano, ¿qué tal? Vamos con la información. Ante el brote de ébola, el secretario de Salud David Kirchenovich señaló que México recomienda que las personas que hayan permanecido o transitado en los últimos 21 días en la República Democrática del Congo, Uganda o Sudán del Sur, reprogramen su viaje hasta que la emergencia sanitaria concluya. El titular de salud también dijo que nuestro país aplica protocolos de vigilancia epidemiológica y medidas de aislamiento rumbo al Mundial 2026, en coordinación con Estados Unidos y Canadá. Asimismo, agregó que no hay casos de ébola en el país. En otros temas, al presentar la Encuesta Nacional de Ocupación y Empleo, el INEGI precisó que la población económicamente activa fue de 61.1 millones. La participación económica, puntualizó, se ubicó en 58.7%, lo que representa el porcentaje de la población de 15 años y más que se encuentra disponible o activa en el mercado de trabajo. En el mundo, luego de que Estados Unidos atacó de nuevo a Irán este martes, el secretario de Estado Marco Rubio afirmó que el estrecho de Hormuz debe permanecer abierto de una forma u otra. Hasta aquí la información. Mariano, regresamos contigo.
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0: las 10 de la mañana con 4 minutos, exactamente las 10 de la mañana, más 4 minutos por Joya, 93.7 desde la capital mexicana. 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Voy a la Ruta Joya contigo, querido Miguel. Buenos días.
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0: Muchísimas gracias. Buenos días. Quédese conmigo, tengo una entrevista sensacional. Son las 10.05, las 10.05 ahora.
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0: Estás escuchando Joya 93.7 desde la Ciudad de México y hoy quiero recibir con un enorme gusto a Natalie Marcus, nutrióloga clínica, pionera de medicina funcional en nuestro país, un gran referente del bienestar integrativo en todo el mundo hispano, autora exitosísima, coach. Bienvenida, Natalie, me encanta reencontrarme contigo una vez más.
4: Feliz de estar contigo.

0: Gusto que estés aquí.
1: Siempre en esa búsqueda de ser un mejor ser humano.
0: De eso se trata, ¿no?
1: De eso se trata.
0: Hoy vamos a platicar de sano, salvaje y sabio, que es una guía práctica para reconectar con tu naturaleza ancestral y para sanar tu vida. Y precisamente, pues este es tu nuevo libro y de ahí es de donde arrancamos, querida Natalie. Llevas ya algunos años dedicada 100% a este conocimiento. Has experimentado, has probado casi de todo.
1: Pues más de 30 años.
0: Sí. ¿Qué es lo último bueno que valga mucho la pena que acabas de descubrir?
1: Hijo, qué bonito. Pues yo creo que sería un no negociable. Y el no negociable hoy sería, primero, elegirte a ti. Si yo me elijo, yo tomo responsabilidad de mi salud y decido cambiar el rumbo de mi vida. Hoy sabemos que la genética no determina la expresión de tus enfermedades. Lo que determina eso es tu estilo de vida, tu medio ambiente. Y ese medio ambiente, tú eres el co-creador de él. Si yo decido hoy cómo quiero levantarme, cómo quiero trabajar, encontrar ese propósito, ¿no? Cómo me elijo y me amo a mí, cuidando mi alimentación, mi movimiento, mi sueño, mi manejo del estrés, ¿no? Y regulando mi sistema nervioso, creo que automáticamente el cuerpo sigue a la mente y juntos alcanzan un estado de bienestar.
0: Natalie, el manejo del estrés ya en sí mismo es un capítulo muy importante y muy grande.
1: Yo creo que el más. Yo creo que hoy el 80% de las consultas, hay una estadística de la OMS que dice que más del 80% del mundo en algún momento de su vida vive algún disparador de estrés que afecta a su salud, ¿no? Yo creo que es desde gastritis, colitis, hipertensión, infarto, depresión, ansiedad, insomnio. Entonces, podemos tomar magnesio, podemos tomar melena de león, resveratrol, ¿no? Ir al gimnasio. Pero si tú vives en modo supervivencia todos los días, Mariano, si tú vives en ese modo alerta donde tu sistema nervioso todo el tiempo está en peligro, eso desencadena niveles elevadísimos de una hormona que se llama cortisol, de adrenalina, y eso afecta a tus hormonas sexuales, tu apetito sexual, ¿no? Tu memoria, tus neuronas, tu microbiota, este eje intestino-cerebro, cómo se comportan tus bacterias, y todo eso repercute en tu estilo de vida.
0: En un mundo donde muchas mujeres viven desconectadas, justamente porque tienen que hacer mil cosas a la vez.
1: Yo digo, no estás roto, estás desconectado.
0: Estás desconectado. Yo digo, no estás deprimido, estás distraído. Pero el punto es que te quiero preguntar, ¿qué significa, Natalie, para ti despertar tu fuerza, vivir en presencia, como lo planteas en el libro? ¿Y cuál sería el primer paso que recomendarías a una radioescucha que hoy se siente agotada?
1: Qué buena pregunta. A ver, yo creo que el tema es, hemos sustituido comunidad, redes de apoyo por redes sociales y nos está matando. Hemos sustituido luz natural por luz artificial. Hemos sustituido gimnasios cerrados en vez de ir a la naturaleza a caminar, ¿no? Y a vivir de alguna forma conectado con esa presencia hoy, con la tierra, pues con la luz natural.
0: En una alimentación más natural también.
1: Exacto. Entonces, todo eso nos está afectando. Hoy vemos la menopausia con miedo, como algo que nos falló, ¿no? Un fallo sistémico. Vemos el embarazo y el envejecimiento como algo terrible. Entonces, empezar a decir, a ver, todos vamos a envejecer. Es parte natural tener menopausia, andropausia. Entonces, yo te digo, si tú me estás escuchando hoy, ¿a qué te comprometes tú para empezar a tomar un rumbo distinto? Uno, necesito que cuando te levantes, en vez de ver tu pantalla, algo tan simple, abras tus cortinas y veas el cielo. Le des a tu cuerpo luz natural para que tu ciclo circadiano y tu cerebro reciba esa luz y empiece a producir dopamina y no estés en alerta. Estés enfocado, pero tranquilo. Muy importante.
0: Natalie, ¿tú podrías compartirnos un momento clave en tu vida en el que entendiste que sanar no es un lujo, sino un regreso a tu naturaleza instintiva, bueno, cíclica, sabia?
1: El momento más fuerte fue hace 3 años que tuve una cirugía de cuello donde me quitaron 2 discos y me puse una fusión de metal y ahí empezó mi dolor. Tuve 3 años y medio de dolor todos los días con una cuellera dura donde vivía como un caballo sin poder moverme, sin poder bañarme, sin poder comer, pidiendo ayuda. Por primera vez pedí ayuda y ahí fue como un turning point, ¿no? Ese rompimiento de decir, yo me quiero morir, yo con dolor no vivo, yo no quiero así, así no le entro. Y ahí fue donde entré a esa búsqueda de decir, oye, ¿quién es el dolor? ¿Es mi maestro? ¿Es mi mayor maestro? ¿Y qué me va a hacer ese dolor en mí? ¿Cómo lo voy a trabajar para seguir aquí en este plano y disfrutar de la vida porque amo lo que hago? Y ese dolor fue empezar a perdonarme a romper mi rigidez, a romper mi estructura, esa exigencia, esa, ¿no?, perfeccionismo.

0: mismo que mis papás, ese reconocimiento externo, y empezar a elegirme a mí, amarme a mí, decir, a ver, yo soy suficiente. Porque hay un sentimiento, Mariano, a nivel mundial de insuficiencia. El ser humano se siente insuficiente. Y está buscando afuera que alguien lo reconozca, que alguien lo mire, que alguien lo vea. Porque él no se ve. Entonces, ese fue para mí decir, yo soy insuficiente. Gorda, flaca, chaparra, gorda, con dolor, sin dolor, mujer, como sea. Y cuando descubrí en mí ese poder, esa guerrera interior, esa capacidad que tengo de resiliencia, de resistencia y de persistencia, dije, mi vida, he hecho una gran vida, con todas mis huellas, con todo y mi sufrimiento y dolor y mi infancia, hoy ve la vida que tengo, y esta vida la hice yo, y yo hoy voy a diseñar cada día, estar más presente, más consciente, disfrutando más en vez de sufrir, y salirme de la matrix del estrés, y empezar a ver la vida como un juego. Porque sí es un juego y lo estamos jugando muy mal.
1: Uno de los temas centrales es el equilibrio hormonal y reconectar con la fuerza interior. Para las mamás, para las profesionales, para las mujeres que nos escuchan todos los días, querida Natalie.
0: Sí se pueden arreglar tus hormonas. O sea, pide ayuda. Hay muchísimo. Hoy, a ver, acaba de cambiar la etiqueta, el label en Estados Unidos de que las hormonas no dan cáncer. Ya está aprobado por la Casa Blanca, por la FDA. Uh-huh. Hoy tenemos muchos endocrinólogos, ginecólogos, médicos en nuestro país y en muchos lugares donde hoy saben esto y te van a dar un tratamiento especial para ti, personalizado, para sacarte de ese hoyo oscuro. No tienes por qué vivir, como yo le llamo, los enanitos de Blancanieves, con tontín, dormilón, gruñón, tímido, porque pierdes tus hormonas. Las hormonas se pueden sustituir, se pueden reemplazar y darte calidad de vida para regenerar tus huesos, para prevenir un infarto, para prevenir demencia. Las hormonas no son para la parte sexual. Tenemos receptores hormonales en todo, en los músculos, en el hueso, en el cerebro, ¿no? En el corazón. Entonces podemos darle al hombre y a la mujer y que no caiga en ese abismo, porque también es importante, por más que yo quiera manejar el estrés, si no tengo materia prima, si no tengo hormonas, ¿no? Si tengo un tema tiroideo, si tengo resistencia a insulina, si vivo inflamado, pues el cuerpo también no tiene con qué. Hay que darle esa reserva.
1: O sea, estoy seguro que en este libro, Sano, Salvaje y Sabio, de Natalie Marcus, van a encontrar muchas, muchas, muchas respuestas para acompañar justamente el día a día con una guía profesional y muy cuidada. Sin embargo, querida Natalie, la realidad de México es diferente. O sea, podemos citar estudios en otros países. La realidad mexicana es tristemente muy pobre. ¿Cómo adaptamos eso a la realidad de México?
0: Bueno, la verdad es que es una cuestión importante. Siempre decimos es que lo caro es lo saludable, ¿no? Y no podemos tener acceso a eso. Y no es cierto. Hoy te diría que es gratis meditar. Que es gratis ponerte descalzo en la tierra y apagar la inflamación. 20 minutos caminar en el pasto. Es gratis poner tus manos en tu corazón y pensar algo bueno de tu vida y agradecer por algo positivo de ti, de tu vida. Es gratis, ¿no? Conectar con una amiga, salir al sol, dormir 7-8 horas. Eso es gratis, todos tenemos acceso a eso. Si empezamos por ahí, por esos hábitos, rituales tan sencillos, tu cuerpo cambia. No necesitas comprar suplementos ni meterte células madre y todo lo demás. Empezar a regular tu sistema nervioso. Yo hago todos los días, le digo a mi cuerpo, estás a salvo y estás tranquilo. Estás a salvo, estás seguro. Esa frase, ese mantra, a mí me ha cambiado mi sistema nervioso.
1: Yo quiero escucharlo en tu voz, por favor.
0: Bueno, lo leemos.
1: Va. A ver, gracias, quiero gracias. Esto viene en el libro y quiero que lo diga Natalie.
0: Ok. No existe vitamina ni cura que te sane si no te amas lo suficiente. Sin amor propio, ningún suplemento funciona. Lo esencial es amarte, conectarte con tu luz y tu sombra, conocerte. La suficiencia es tu estado natural. Cuando estás completo contigo mismo, la ansiedad se disuelve. Desde un lugar sagrado, cada protocolo se convierte en cuidado, no en una búsqueda desesperada. Eres suficiente tal y como eres. La verdadera salud es amor propio. Eres sano, salvaje y sabio porque ya has recordado quién eres.
1: Hay mucha sabiduría en estas palabras porque hoy estamos además en un mundo en donde con inyecciones muy populares ya te puedes volver flaco.
0: Además, GLP-1.
1: Distintas marcas.
0: Sí. todos son análogos de GLP-1. GLP-1 es un péptido, es un mensajero que tú produces en tu intestino cuando comes proteína y fibra, principalmente. Todos lo producimos de forma natural. Ahora lo estás inyectando, entonces lo que hace es que tú no tengas hambre, que tengas un vaciamiento gástrico más lento, entonces mi estómago siempre está lleno y no tengo ansiedad, porque también trabaja en receptores del cerebro, entonces disminuye la motivación y la felicidad de la vida. Hay gente que he visto que se inyecta y ya nada le motiva, ha perdido las ganas de sexo, imagínate, por inyectarse, las ganas de estar en pareja, de ejercicio, de comer. Entonces el placer se va también. Entonces, ¿cuál es el contrapeso? Si ya no como, vamos a ver secuelas, porque lo están haciendo sin receta médica, sin un acompañamiento, en donde tienen ya pérdida de pelo, tienen pérdida de hueso, pérdida de músculo, sarcopenia, y ese músculo no se recupera.
1: Al no tener una nutrición equilibrada y adecuada.
0: Totalmente. Tienes que comer macronutrientes, tienes que comer tus 30 gramos de proteína por cada comida, mínimo.
1: ¿Por cada comida?
0: Por cada comida, mínimo 100 gramos al día. Y no llegamos porque un huevo tiene 8. Entonces te comiste 2 huevos en la mañana, estás entre 12, son 6 a 8 gramos. Entonces 12 gramos no te ayuda a producir este aparato musculoesquelético para la vejez, para que no te rompas, ¿no? Entonces sí necesitamos hacer fuerza, pesas, pero también comer. Comer en cada comida nuestros bloques de proteínas, de fibra, de colores para nuestras bacterias, grasa buena para el cerebro, aceitunas, aceite de oliva, aguacate, semillas y carbohidratos de buena calidad también, como no, frijoles, lentejas, ¿no? Camote, betabel, tortilla. Digo, no, 7 tortillas, ¿no? Que el mexicano vive la dieta, vitamina T. Sí. Tortilla, tamal, tlacoyo, tostada, tlayuda, y eso nos está enfermando. Entonces, hay que equilibrio, como todo en la vida.
1: ¿Qué camino tendríamos que elegir? O sea, ¿cuál camino después de escuchar a Natalie les inspira más? Esta reflexión hermosa que nos compartes, que además viene en tu libro, Natalie.
0: Gracias.
1: Y que publicó Grijalvo. Ya está disponible
0: en todos
1: lados, ¿no? Ya
0: está en Amazon, en todas las librerías. La pueden conseguir. Está en inglés ya pronto y ya está en audiolibro también.
1: Maravilloso, Natalie. Te
0: no
1: veo
0: hay pretexto,
1: muy
0: no hay pretexto.
1: No hay pretexto. Así es que el de la inyección o el de la felicidad integral, ¿no? Que,
0: gracias,
1: que, Mariano. Que tiene que ver con lo que está al alcance de cada uno de nosotros.
0: Un placer estar aquí.
1: Un placer enorme. Nos vemos pronto, Natalie. Muchas gracias. Es la Radio Inteligente y volvemos.
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4: 10 de la mañana con 18 minutos. 10:18.
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0: 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Carlos Saúr está sonando en Joya 93.7.
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0: ¿Cómo disfruté platicar con Carlos Saúr aquí en Joya? Una buena entrevista que tuvimos. Él es de Monterrey y va a tener una presentación para cantarles en vivo grandes canciones. Grandes, grandes, grandes canciones junto a Enrique Ramil, ahí en el Cantoral. Vaya encontronazo de intérpretes y de grandes canciones, esas canciones clásicas. Pero esta es una canción original con la que él se da a conocer aquí en Ciudad de México, bueno, en el país, pues. Y ahora lo vas a poder ver completamente interpretando en vivo.

0: y en la Ruta Joya tengo accesos para que disfruten de este show. Bienvenido, Martín.
1: Gracias, amigo. Muy bonito día nuestro auditorio. Pues ellos se presentan, Carlos Saúl y Enrique Ramil, en el Cantoral, el próximo viernes 29 de mayo a las 8 de la noche, donde ustedes también pueden adquirir sus boletos en las taquillas del Cantoral o en ticketmaster.com.mx. Pero aquí, a las personas que por primera ocasión vengan a pegar la calcomanía manía de Joya, se llevan estos accesos, y también vamos a regalar distintivos el Sur 73 y Avenida Sinatel, Sur 73 y Avenida Sinatel, Colonia Sinatel, Alcaldía de Iztapalapa. Muchas gracias y bonito día.
0: Ese grito de guerra, Martinillo.
1: ¡Qué bonito, lo bonito!
0: Es tiempo de nuestra narración. ¿Están listos? Vamos a disfrutar nuestro nuevo capítulo.
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4: 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Alguien a quien conoces. Capítulo número 30. Raleigh vuelve a su habitación y cierra de un portazo. Se echa en la cama, se pone los audífonos y sube el volumen de la música a tope. Quiere borrar de su mente la escena de abajo, pero no puede. Sigue pensando en el asunto. ¿Cómo pudo ser tan idiota su madre? Tuvo ganas de gritarle, pero no se atrevió. ¿Y su padre? Su padre sigue enfadado con él, lo sabe. Y ahora también está enfadado con su madre. Raleigh está furioso con todo el mundo, pero en el fondo sabe que él es el principal culpable. Se queda recostado en la cama, con el corazón acelerado, preguntándose si van a detenerlo. Tendrá que ir a ver a ese abogado desagradable una vez más. Se siente fatal al pensar en el dinero que todo esto va a costarles a sus padres. Lo compensará. Será un mejor hijo. Hará las tareas de la casa. Se empleará a fondo en los estudios. Raleigh está muerto de miedo. Cada vez que alguien llame a la puerta pensará que es la policía, que han venido a buscarlo. Becky deambula inquieta por la casa, vacía y demasiado grande para una sola persona. Es miércoles por la noche. Su marido lleva toda la semana de viaje por negocios en la costa oeste, aunque han hablado por teléfono. Volverá mañana por la noche. Becky está orgullosa de su marido Larry y da gracias de que sea un hombre exitoso. Ella no necesita trabajar, pero a veces se siente sola. Entre las largas jornadas y los viajes, Larry se perdió buena parte de la infancia de sus hijos. A Becky no le importaba cuando los mellizos vivían en casa, pero desde que se marcharon a la universidad lo extraña. No eligió trabajar desde casa, preferiría hacerlo fuera, pero quería retomar su carrera de contadora y lo único que encontró fueron encargos sueltos. En los últimos días lo ha complicado tanto todo que se pregunta si no sería mejor buscar un empleo de tiempo completo en una empresa. Algo que la obligara a salir de casa. Necesita mantenerse ocupada, porque ha estado pensando demasiado en Robert Pierce, solo en la casa de al lado y en cómo había sido estar juntos. Ahora piensa en él con inquietud. Sí sospechaba que su esposa tenía una aventura. A Becky le inquieta el hecho de que le dijera lo contrario, que le diera instrucciones. Robert miente y quiere que también ella lo haga. Está claro que teme a la policía. Becky puede entenderlo. Robert no quiere que les diga a los inspectores que él sabía que su esposa lo engañaba. Pues bien, no se lo dirá. Pero ella no tiene de qué preocuparse. Entonces Becky recuerda otra cosa. Una noche del verano pasado, ocurrió antes de que se acostara con Robert por primera vez, pero ya se sentía perdidamente atraída por su vecino y dedicaba demasiado tiempo a pensar en él. Becky no tenía intención de espiar a nadie, pero era una noche de calor. Las ventanas estaban abiertas y oyó música en el jardín de los Pierce, una melodía romántica que flotaba en el aire dulzón de verano. Miró por la ventana. Robert y Amanda estaban de pie en el césped, entrelazados. Becky sintió una punzada inmediata de celos. ¿Quién pudiera volver a ser joven y enamorada, bailando a la luz de la luna? Becky no alcanzaba a verles las caras, pero al mirarlos un minuto, se dio cuenta de que algo iba mal. Algo en la manera en que se abrazaban. Amanda no parecía entregarse a los brazos de su marido. Al bailar parecía moverse tiesa, como si lo hiciera contra su voluntad, casi como si le estuvieran forzando. Al cabo de un momento, Becky vio que los hombros de Amanda temblaban. Estaba llorando con la cara contra el pecho de su marido. Ahora Becky vuelve a pensar en ello. ¿Es consciente de que ha idealizado a Robert? ¿Qué ocurriría exactamente esa noche en la oscuridad? Robert no pudo matar a Amanda, se repite Becky, mirando la negrura. Si alguien con quien se había acostado era un asesino, sin duda lo sabría. Sin duda se daría cuenta, ¿no? El jueves por la mañana, Carmine está a la puerta de su casa cuando ve a Zoe salir de la suya y dirigirse al coche.
3: ¡Hola, Zoe!
4: La saluda y se acerca al camino de entrada de la vecina de al lado.
3: Hola, Carmine. ¿Cómo estás?
5: Bien.
3: ¿Se ha sabido algo de la mujer que mataron?
4: Zoe niega con la cabeza.
3: Es horrible pensar que han asesinado a alguien que vivía tan cerca.
5: Estoy segura de que la policía descubrirá al culpable.
4: Se detiene con la mano en la puerta del coche. ¿Has averiguado algo sobre quién entró en tu casa?
5: Creo que sí, contesta Carmine. ¿Conoces a los Sharp?
4: ¿En la calle Sparrow?
3: Tienen un hijo adolescente, ¿no?
5: Sí,
3: Raleigh.
4: Zoe frunce el ceño y entrecierra los ojos, viendo a dónde quiere llegar su vecina.
3: No pensarás que fue él.
4: ¿Por qué no?
3: Bueno, ¿por qué ibas a hacerlo? Es el hijo de Olivia y Paul.
4: Nunca haría algo así. Conozco a Olivia.
3: Está en mi club de lectura.
4: Carmine guarda silencio, observando a Zoe.
3: Bueno, ¿y por qué crees que fue él?
4: Pregunta finalmente Zoe.
3: Ayer por la tarde llamé a la puerta de su casa.
4: Por cómo reaccionó Olivia, juraría que sabía exactamente de lo que le estaba hablando. Parecía nerviosa y culpable. Apostaría $100 a que ella escribió la carta.
3: Zoe se pone tensa.
5: No lo creo.
3: Comentamos el tema en el club de lectura y yo no noté nada.
4: ¿A lo mejor podrías hablarle?
3: ¿Averiguar si fue su hijo y si escribió la carta?
4: ¿Qué? Yo no voy a preguntarle algo así.
5: Ok,
4: dice Carmine y empieza a irse.
3: Espera, ¿qué piensas hacer?
5: Todavía no lo sé,
4: responde Carmine.
3: Todavía no lo sé.
4: Y vuelve a su casa.
0: Hasta aquí, Alguien a quien conoces, de Shari Lapine, publicado por Penguin Random House. No te pierdas el siguiente capítulo de esta serie, aquí, en la Radio Inteligente. Soy Mariano Osorio. Por tu atención y compañía, gracias. Hasta entonces.
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0: buena puntería.
1: Diez con 42. Las 10:42.

0: Pacto Global de las Naciones Unidas otorga a Itálica el Premio Logra 2026 por transformar la movilidad urbana en México. Para el sector corporativo, el programa de Itálica demuestra que la seguridad vial no es solo un compromiso ético, sino una ventaja competitiva medible que asegura la continuidad operativa. Esta distinción tuvo como marco el encuentro Pacto Global 2026, un espacio donde convergen empresas enfocadas en traducir los criterios ambientales, sociales y de gobernanza en competitividad y resultados estratégicos.
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0: Caribbean Queen, reina del Caribe. Y bueno, en esta mañana, muy normal para muchos, muy especial para otros que están de aniversario, de cumpleaños. No importa, hoy quiero que todo mundo se sienta rey o reina de su propio mar. Esta es una canción de Billy Ocean de 1984 y es un llamado a despertar tu lado más libre, tu lado más seductor. Se ganó el Grammy al mejor vocalista masculino de Rhythm and Blues en 1985. Pero bueno, básicamente es una canción que solo nos recuerda que dentro de nosotros hay un Caribe. Hay calor, hay ritmo, hay esta ligereza que hace que el día sepa mejor. Y eso es lo que quiero, justamente eso es lo que pretendo. Que tu día te sepa mejor, que puedas disfrutarlo más. Así es que respira conmigo. Deja de lado eso que te está dando vueltas y vueltas y vueltas en la cabeza por un momento y permite que esta canción te mueva desde adentro mientras arrancas la rutina. Y yo estoy, he estado y estaré aquí contigo muy cerca, provocándote bajito a que camines hoy con un swing caribeño, a coquetearle a la vida, a disfrutar ese fuego suave que llevas dentro y que te da una personalidad única, original y diferente. Porque tú haces una gran diferencia cuando a tu paso la gente te ve sonreír y te ve triunfar. No necesitas playa para sentirte en el paraíso. Solo decides coronarte. Así es que va sonando Caribbean Queen y subimos el ánimo al
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Somos mucho más que 11. ¡Vamos, muchachos!

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1: Hola, buen día. Ahora son las 11:22, ya las 11:22.
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0: las 11 más 29. Ya tenemos en unos segunditos a Paco Recortes, que anda por aquí listo para entrar con todo.
1: Ya, a lo lejos.
0: 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Estamos con Paco Recortes, la terapia de risa garantizada. ¡Ya llegó, Paquirri!
1: ¡Ay, qué alegría!
0: La chiclota. Se saca la chiclota de la boca porque no pensó que íbamos a regresar tan rápido.
1: Yo pensé que íbamos a comercial o a canción y de repente ya estoy aquí. ¡Qué bárbaro!
0: Pero pues es que no ves la hora.
1: Y no voy a hacer que entre Martinillo.
0: ¿Estás grabado, mijo? ¿O estás en vivo?
1: Siempre estoy en vivo. Siempre estoy en vivo y feliz porque les traigo todo lo dicharachero que está pasando en el mundo, los espectáculos, Mariano. Y qué bueno que te estamos con canción de BTS, porque el día de ayer los BTS ganaron el premio a Mejor Artista en los American Music Awards. Además también ganaron el premio a Mejor Canción del Verano y Mejor Grupo K-Pop. Esto es un gran logro porque le ganaron a Justin Bieber, le ganaron a Lady Gaga, a Bad Bunny, a Karol G. En verdad es un gran logro para BTS, que está triunfando a nivel mundial y que actualmente se encuentra de gira en Las Vegas. Y ya que estamos hablando de K-Pop, Mariano, fíjate que Ocesa K-Pop, esto es un anunciote porque... existen en el K-Pop tres grupos importantes: BTS, las Blackpink y los Stray Kids. Y acaban de anunciar que vienen en septiembre Stray Kids a México por segunda vez, regresan y ahora vienen con una especie de festival. Esta idea me gustó porque los Stray Kids eligieron a ciertos grupos o cantantes locales de México para darles como promoción a través de ser teloneros de sus conciertos, y es como una especie de festival. BTS va a dar, Stray Kids dará su concierto, pero tendrá esos teloneros. Y uno se llama Andrés Obregón, que yo creo que tú lo conoces, uh-huh. Un cantante muy, muy famosito últimamente, que incluso ha hecho duetos con varias estrellas. Y bueno, también
0: es algo que salió de las redes.
1: Exacto.
0: Canta muy lindo, me gusta.
1: Y también una chica que se llama René, que también ha tenido unos éxitos últimamente. Y qué padre que Stray Kids voltee a ver el talento, pues digamos que local, para cada uno de sus conciertos, porque se presentará en México, en Colombia y en Argentina.
0: René es esta chava que fui a ver.
1: De pelo chino, exacto.
0: Hace año y medio, no, 2 años, no sé qué te conté. Ajá. Que en un barecito chiquititito de la Colonia Juárez, y que llegó de sorpresa Mon Laferte, pero completamente disfrazada, con un traje de hombre largo, largo, largo y una gorra, y que nadie se dio cuenta. O sea, yo sí me llamó la atención su vestimenta.
1: Ok.
0: Volteé y dije, ah, caray, es Mon Laferte. Entonces ya le mandé un papelito, hola, Mon, y ella, ay, hola, hola, hola.
1: Pero así como discreta, ¿no?
0: No, sí, se paró y me saludó. Y le valió. ¿Sí?
1: Le valió, o sea, claro, ya.
0: Un punto muy, muy, muy, muy linda. Estábamos viendo a esta chava. René. Después ya lo supe de ella.
1: Ahorita va a ser telonera de Stray Kids porque le eligieron especialmente estos chicos para que le abran el concierto. Este concierto será el 25... Ay, se me fue ahorita la fecha.
0: ¿Dijiste noviembre?
1: Septiembre.
0: Ah, septiembre.
1: El 25 de septiembre, y la venta de boletos ya empieza. No va a haber preventa, sino va a haber venta general este viernes. Ay, es un gran... Yo siento que, Mariano, no hay bolsillo que alcance.
0: No hay dinero que alcance.
1: No hay dinero que alcance. Sí. Y tú eres testigo de que yo sí le invierto. Yo sí voy a los 100%. Conciertos de K-pop. Y, ay, no, ya, por favor.
0: Y ahora imagínate que amas la música y amas los deportes. Viene el Mundial, la Fórmula 1. O sea, no hay dinero que alcance.
1: No hay dinero que alcance. Ya. Y además, por ejemplo, todos los artistas que se van a estar presentando también en esta fiesta futbolera, qué emoción también, o sea, tienes ganas de verlos, también te gustaría estar ahí en ese merequetengue. Claro. Wow, no, Mariano, así, ¿a dónde vamos a parar?, diría el Buki. Sí.
0: Oye, qué conciertazo dio Marco Antonio Solís viernes pasado, sí, en el Estadio GNP, impresionante, mejor que nunca, ¿eh? Me dicen que mucho mejor que el show anterior que dio aquí en Ciudad de México.
1: Yo lo vi bailar.
0: Qué tremendo, que una voz espectacular y que el hombre está en plenitud.
1: Oye, yo lo vi bailar y la verdad es que sí, ay, me contagió. Me contagió y además te voy a decir una cosa. Yo en Europa, en Michoacán, cuando estaba Chiquirisquistriquis.
0: Tu paisano.
1: Ajá. Yo crecí escuchando sus canciones porque afuera de mi casa y de los negocios de mis papás estaban como todos los puestos de fayuca y de...
0: Pues, sí, lotería.
1: Sí, literal. Entonces ponían las canciones de los Bukis, los Temerarios. Entonces todo el día mi habitación daba a la calle, entonces escuchaba a los Bukis, a los Temerarios. Entonces crecí
0: escuchando sus canciones. Y después, bueno, el brinco que da cuando se separa Marco de los Bukis y se va como solista y hace una carrera espectacular. Y luego estos reencuentros con los Bukis le han venido muy bien a todos.
1: Oye, que yo no sabía que le compuso todo un disco a Rocío Dúrcal, el de Como tu mujer.
0: Ah, sí, claro.
1: Que incluso dicen que ese fue uno de los de las cosas que molestó así a Juan Gabriel y le dijo, ah, pues vete con el Buki. Porque fue este éxito de Como tu mujer. Entonces sí, fue un exitazo, todo, fue pues a nivel mundial. Entonces como que Juan Gabriel dijo, ah, sí, chiquita.
0: Pero quedó ahí. Sin embargo, pones en una balanza la combinación
1: Juan Gabriel,
0: entre Juan Gabriel y Rocío.
1: Sí, no hay comparación.
0: Y Marco Antonio y Rocío, pues obviamente hizo mucho más Juan Gabriel con ella.
1: Por eso yo digo que fue un error de Rocío Dúrcal haber hecho. Bueno, no un error porque le fue bien, sí, pero una decisión rarona, digamos, que en su carrera. Pero ¿por qué llegamos a ese punto si yo te iba a platicar de otras cosas?
0: Porque vienen el 26 de septiembre.
1: Ah, sí. Vienen en septiembre. Pero bueno, cambiando de tema radicalmente. Oye, Mariano, es que Alex Go, este productor de teatro que es súper famoso, cada vez nos sorprende con sus producciones. Y ahora que va a festejar 20 aniversario de Hoy No Me Puedo Levantar, ¿en qué momento pasaron 20 años?
0: ¿Qué tal, eh?
1: 20 años, pero además está padrísima la noticia porque va a ser como una fiesta en grande con los protagonistas originales. Entonces serán 14 funciones con Luis Gerardo Méndez, Fernanda Castillo y Alan Estrada. No lo puedo creer, porque además yo los vi hace 20 años con ese elenco. Entonces voy a sentir como padre, como revivir ese momento. Además, en ese entonces todavía no eran las superestrellas que son ahora. Hoy ya son actores de cine.
0: ¿Y hoy deben venir cobrando?
1: Porque además en la obra cantan y normalmente no los vemos cantar en el día a día ellos tres. Los vimos famosos en El Señor de los Cielos con Fernanda Castillo. O sea, ahí lo vimos en Mentiras, triunfando. Y Alan Estrada con sus viajes y con esta obra que también tiene. Pues la verdad es que es un deleite verlos juntos a los tres protagonizando otra vez Hoy No Me Puedo Levantar.
0: Cuarta temporada.
1: 14 funciones nada más. Pero sí es un gran logro para el Gau. ¿Cómo va adelante, verdad? Y todo está
0: sí,
1: pensando.
0: Sí, por supuesto. Y también debe haber un sentimiento de gratitud de parte de ellos. O sea, Hoy No Me Puedo Levantar, en su momento, 20 años atrás, se vuelve un proyecto importante que los ayuda a crecer.
1: Oye, yo me recuerdo que en ese entonces, cuando fue el lanzamiento de la obra, los tres mecanos estuvieron. Ana Torroja, ¿ah, sí?, Nacho y José María. Lo icónica esa escena porque, pues acuérdate que estaban peleados.
0: Voy a confesar algo que no debería decir. Yo no he visto la obra. Ni con unos, ni con otros. O sea,
1: no,
0: 20 años
1: se me ha ido. Entonces, ¿pero has visto Mentiras? Por lo menos dime que sí. Mariano.
0: Es que he visto otras.
1: Mencionado. ¡Otras!
0: Jesucristo Superestrella.
1: Ay, bueno.
0: Sí, claro. La otra que me gustó mucho.
1: Matilda.
0: Sí, Matilda, pero no, la otra musical que hizo, que está, la de Don Salió Timbiriche.
1: José el Soñador, Vaselina.
0: Vaselina.
1: Ay, estás como...
0: Es tío, que échale. Las desveladas entre semana...
1: Échale
0: pronto
1: jengibre, dicen
0: cuesta.
1: Que ayudan.
0: Sí, ¿verdad?
1: Oye, y bueno, Mariano, cambiando también de tema, quiero platicarte que... Oye, qué fenómeno estoy viendo en las redes sociales con el triunfo del Cruz Azul. El Cruz Azul, yo sé que estuviste ahí porque tú eres de Cruz Azul, tienes el corazón azul en realidad, pero me gustaría que nos platicaras el ambiente y tres cosas que hayas visto que nadie sepa. O sea, que, wow, te llamara la atención así de... Porque ya hemos visto en tus redes sociales que la fiesta, hemos visto que como el presidente... ¿Cómo le dicen?
0: Víctor Velázquez,
1: ¿le dicen el presi?
0: El presi.
1: El presi, ay, me encanta. Yo no sabía que le dicen el presi, me encanta el apodo. Lo vi correr emocionado por el túnel del Estadio CU para llegar a abrazar al director deportivo, Iván, y entonces las lágrimas y la gente se conmovió, miles de comentarios, Dios mío, pero tú que estuviste ahí, ¿qué me puedes contar esas tres cosas?
0: Pues es que fue muy, muy emocionante. Yo tuve oportunidad de ir a los dos partidos, el de ida el jueves en el Estadio Ciudad de los Deportes y el de regreso. En el primero se quedaron 0-0, Puma salió muy cerrado, o sea, a cuidar el 0-0, a cuidar, Cruz Azul llegó y pues no pudo, ¿no? Con, aparte, qué gran portero Keylor Navas. Contestando tu pregunta, una cosa que me impresionó muchísimo del partido del domingo fue la afición de los Pumas.
1: Wow.
0: O sea, los aficionados. Paco, haz de cuenta que entras a una dimensión diferente, okay, en donde te sientes muy impresionado. No apantallado, no chiquito, pero sí muy, muy impresionado por ese amor tan profundo que tienen a la camiseta, casi a nivel ideológico, los que le van a los Pumas, y en una sincronía perfecta hacen sus goyas y sus, luego los coordinan a través de una alarma que sale en el estadio y o sea, es muy bueno, o sea, el jugador de Pumas,
1: o sea, la porra
0: se siente muy respaldado por todo, o sea, hay una porra oficial que es la Rebel.
1: Ajá.
0: Y todos los demás, bueno, todos son una sola voz, ¿no? Eso es muy, muy impresionante. Nosotros estábamos en un palco.
1: Ok.
0: Ese palco tiene cristal. Pero, ¿qué te diría? Del cristal a donde estaba el primer aficionado no había más de un metro. O sea, era un pasillito chiquitito por donde pasaba la gente y ahí empezaba ya la tribuna.
1: Ok.
0: Entonces, es muy común que te provocas, que te estás picando con el del equipo contrario. Entonces, imagínate, nosotros éramos muy poquitos, o sea, realmente éramos muy poquitos en ese lado, en el palco, y muy poquitos aficionados de Cruz Azul que estaban detrás de una portería en una zona que les asignaron, donde estaban los familiares de los jugadores. Los cuates que estaban enfrente de nosotros, que le iban a Pumas, se volteaban hacia nosotros. Yo iba preparado para aguantar vara, para que fuera, ¿no? Pero desde antes de que empezara el partido, o sea, una hora y media antes, imagínate. Ya estaban tomando cerveza y todo. Hasta todo el primer tiempo, había cuatro ladillas que volteaban hacia el vidrio y bailaban así como la chiquitibum. Nos empezaban a bailar hacia fregue, fregue. Y tú viéndolos, ¿no? Diciendo, tranquilo, no te pongas al brinco, estás en su casa. Todos en paz, banderita blanca. Cae el primer gol de Pumas y
1: se sintió,
0: helados nos quedamos. Estábamos en ese palco. ¿Por qué menciono lo del palco? Porque cuando el ingeniero Velázquez, que es el presidente del Cruz Azul, se ve en unas imágenes inéditas que están padrísimas, véanlas en mi TikTok, Mariano Osorio Oficial, él va corriendo por un túnel. Hay algunas personas que no están entendiendo por qué sucede eso antes de que el árbitro dé el silbatazo final. Yo se los voy a explicar. Estábamos en el palco. Cruz Azul mete el segundo gol, faltando un minuto y medio para que termine el partido. Ya faltando nada. Cuando Cruz Azul mete el segundo gol, el ingeniero y otros, o sea, hablo de él ahorita nada más, sale corriendo, cruza por ese pasillito entre todos los aficionados.
1: Exacto.
0: Corre, corre, corre, corre, corre, corre, corre, corre, corre, corre, para llegar a la cancha. Entonces él sale del palco, atraviesa parte del estadio, sale del estadio, toma una camioneta, lo conducen a la entrada de ese túnel, y en el túnel, cuando él va corriendo para salir a la cancha, es cuando se oye el silbatazo final, que significa ya ganaste, ya eres campeón, y él empieza a gritar una serie de cosas mientras va corriendo, sale a la cancha, se encuentra con su director deportivo, que es Iván Alonso, y se dan ahí un gran abrazo y empieza a llorar. Las lágrimas vienen de dos lugares. Claramente haber logrado este objetivo en un escenario muy complicado. Y dos, hace poquitas semanas, Hace poquito tiempo falleció su mamá, que era una gran, gran, gran aficionada y gran impulsora del equipo. Yo la conocí, tuve oportunidad de tratarla muchas veces en los partidos. Entonces él por eso señalaba al cielo.
1: Sí,
0: y él le dice, es para ella. Es porque le dedica el triunfo a su mamá. Víctor, Toño, su cuñado, o sea, la familia de ellos, venimos de un mismo lugar, cosas que nadie sabe. Estudiamos en la misma prepa.
1: ¿En serio?
0: Sí, venimos de Tula, Hidalgo.
1: ¿Qué tal, Mariano?
0: En la Sara Robert y con Toño en la secundaria Tolan de Tula. Y
1: ese es buen chismecito.
0: Ese es un buen chismecito, por eso nos conocemos tan bien y nos queremos mucho y nos reencontramos acá en un evento de otro amigo, de Noé, hace ya algunos años. Esa es una. Otra.
1: La fiesta.
0: La fiestón. Los jugadores muy contentos, muy relajados. El entrenador, Joel Wiki, de raíces muy, muy mexicanas, de Sinaloa, muy sencillo, muy humilde. Han estado insinuando, soltaron ahí algunos rumores, algunos comentaristas de deportes, de que al no tener experiencia en primera división, él solamente había sido auxiliar con un entrenador del primer equipo, o sea, en la primera división, pero después andaba un poco perdido. De hecho, no quiero comerme demasiado tiempo, pero la historia de Joel Wiki es interesantísima. Él jugó en Cruz Azul y fue un gran jugador, un gran defensa en Cruz Azul mucho tiempo, y luego ya se fue. Terminó su ciclo y se fue de equipo tal. Y andaba entrenando un equipo, creo que en Tijuana, de esos de la Sub-21, uno de esos equipos chiquitos. Okay. Y un día anda literalmente caminando en la Ciudad de México y anda caminando por acá, por la Noria, donde entrena el Cruz Azul, y hay una panadería, La Esperanza.
1: La amo.
0: Y él estaba comprando algo ahí, un pan, La Esperanza. Y entonces entra Toño Reynoso, que es el director administrativo, pues porque por ahí trabaja, ahí van los trabajadores, ahí compran. Y entonces se le queda bien y dice, qué raro, ¿qué andas haciendo aquí? No, pues nada. ¿Dónde andas? No, pues estoy en Tijuana y estoy dirigiendo y tal. ¿No te gustaría regresar a Cruz Azul? Claro, esto años atrás, ¿eh? Uh-huh. Claro, por supuesto. Y él hace todo el enroque para que él regrese. Regresa a la institución y en estos últimos semanas, donde Cruz Azul tenía a otro entrenador que era Larcamón, y pues trae una racha muy mala ya de 9 partidos sin ganar y con la liguilla enfrente, le dan las gracias y traen a Wiki, que era el entrenador del equipo de 21 años, de la sub-21, okay, menores de 21 años. Uh-huh. Pero ese equipo no le fue ni siquiera bien. O sea, no clasificó a la liguilla en su torneo. Y lo sacan y lo traen. Y Víctor, el presidente, el presi, le da la oportunidad, lo ve y le dice, en tus manos está en este momento el poder de cambiar tu futuro.
1: No, pues ya, ¿okay?, le cambió.
0: Tienes una gran oportunidad. No, no tienes la experiencia de dirigir estas instancias en primera división, pero te puedo dar la oportunidad con una condición.
1: Ay, Dios mío, échala.
0: Y le dijo, escucha a los que saben. Sé humilde y escucha a los que saben. Y esto me lo contó Víctor el día de la fiesta. Él le comentó, escucha a todos. Toma lo que más te sirva, pero escucha a todos. No, no llegues queriendo.
1: Exacto.
0: Va a ser una revolución. El equipo está muy bien armado. Escucha a los demás. O sea, hay un cuerpo técnico y hay gente en el club con muchísima experiencia. Y le dijo, si el barrendero del equipo llega y te comenta algo, pon atención.
1: Escucha. Seguro tiene experiencia también.
0: Y vamos a trabajar en equipo esta fase. Y trabajaron en equipo. Entonces, de ahí viene una muy mala, una versión con muy mala leche de alguien que dice, es que el entrenador hace lo que le dicen los demás.
1: No.
0: No tiene nada que ver.
1: Es más bien inteligencia emocional, inteligencia.
0: ¿Usan inteligencia artificial, Paco?
1: Sí.
0: Tienen experiencia, tienen pues gente que ha trabajado allí, que conoce muchas historias. Y te podría seguir contando mucho más, pero Chucho me va a empezar a presionar.
1: No, es que nada más quiero, nada más tengo una pregunta porque fue muy viral también en las últimas semanas de este jugador Jeremy, que lo atacaron mucho porque era muy efusivo del Cruz Azul, ¿no?
0: Pero, ajá,
1: ¿qué? ¿Ya ves que festejó uno de sus goles? Sí. ¿O me estoy equivocando de equipo?
0: No, pero ¿qué pregunta tenía?
1: ¿Cómo lo sentiste? ¿Cómo lo sentiste en la fiesta ya con el triunfo? Porque fue muy atacado en redes sociales, que porque fue muy efusivo para festejar, y ya sabes que ya le estaban inventando 20,000 cosas.
0: No, nada, todo muy bien, familia, todos muy unidos, súper unidos, subieron al estrado, algunos hablaron, incluyendo directivos. Algo que me dio muchísima risa es que pues estaban tan contentos. Cuando ganan una final hay un premio económico, uh-huh. O sea, hay un bono. Y cuando estaba terminando los discursos, pues ya estaban todos los jugadores, se habían subido a la foto oficial. Cuando empezaron a cantar la de ¿dónde están? ¿A dónde están? No. Esos gatitos que nos iban a ganar. Ajá. Además de gritar eso, y aparte yo lo tengo grabado, empezaron todos a brincar de premio doble, premio doble, premio doble. Y al rato, un reloj, le sacaron el reloj a un reloj especial que les van a dar. Y dijo Víctor, sí, está bien, sí les vamos a dar el reloj a todos. Lo más bonito de todo es que hay un proyecto, y yo le decía a todos los aficionados del Cruz Azul, siéntanse muy orgullosos porque se ganó este título con mucho trabajo.
1: Además,
0: a base de gran esfuerzo. Sí. Es la décima copa y obviamente falta pues mucho por recorrer. El América trae 16. Acuérdate que el América hizo un tricampeonato hace no mucho tiempo y querían la cuarta, pero Toluca les dio de desayunar. Y no pudieron ganar el cuarto título consecutivo. Pero pues, ellos traen 16. Y así es esto.
1: Hoy todos lo contaste quisieran... bien sabroso que estás en Mantojo.
0: Sí.
1: Quiero ir a platicar con ellos ya. No, bueno, es un decir,
0: fiestón, buffet, cochinita pibil. Ya era domingo. Bueno, ya la madrugada del lunes. Uh-huh. Ay, te tengo otro chisme bien.
1: Ay, a
0: fuerte.
1: Ver, échalo. ¿De eso mismo?
0: Sí, cuando yo me estoy saliendo del hotel, me estoy saliendo ya, de hecho creo que fui el primero en irme, iba yo con Alex, con mi hijo, pero yo tenía que venir a trabajar tempranito el lunes.
1: Sí, tienes que dormir.
0: Esa fiesta se alargó hasta más allá de las 5 de la mañana.
1: Ok.
0: O sea, tengo amigos que salieron a las 4 y me dijeron, hombre, ahí se siguieron todos. Pues yo le calculo así. Yo me salgo alrededor de la 1 de la mañana.
1: Decente.
0: Sí, pues tenía que madrugar.
1: Exacto, a las 5.
0: Y cuando estoy ya saliendo de la puerta del hotel, hay unas escalinatas, y en las escalinatas hay dos agentes de seguridad con una línea de estas, como una...
1: ¿Como listón?
0: Sí, para una...
1: Ah, para separar.
0: Para separar.
1: Una banda.
0: Una banda para que la gente no se cruce. Y están los dos agentes de seguridad para dar acceso a huéspedes o a la gente de la fiesta, que tenía una entrada especial. Y había muchos aficionados del Cruz Azul hacia afuera. Así como había miles y miles en el Ángel.
1: Ajá, me sorprendió caño.
0: Espectacular esas imágenes.
1: Pero fue me sorprendí para bien.
0: Aquí pues, hubo quienes no decidieron ir al Ángel. Hicieron irse con el equipo a ver si los cazaban en algún momento de
1: los
0: la salida.
1: Tantito.
0: Pero imagínate, yo me salgo a la una. Cuando yo llegué a ese lugar, antes de las 11 de la noche, 10 y media de la noche... Ya había muchos aficionados ahí. Uh-huh. Así como en el Ángel había muchos más, ¿no? Pero cuando salgo a la 1 de la mañana, en primera fila, así pegada a la gente de seguridad, yo salí con mucha humildad de buenas noches, con permiso, buenas noches, buenas noches. O sea, lo último que quería era que dijeran, ay, ¿por qué está en la fiesta y yo no?
1: Fascineroso,
0: ¿no?
1: Ajá.
0: Entonces me salí súper, súper, súper decente, muy humilde, con permiso, buenas noches, felicidades, sí, campeones, felicidades, y ya me fui. Y a la primera persona que veo hasta adelante era Xochitl Gálvez.
1: ¿Cómo crees?
0: Que estaba con toda la pipiolada tratando de entrar a la fiesta.
1: Habrá entrado.
0: Y ya llevaba mucho rato ahí. Estaba pues esperando a ver si la...
1: Le daban acceso.
0: Le daban acceso, si alguien la ubicaba, si alguien la... Pero no tenía el acceso. O sea, ella llegó ahí como todos.
1: Sí, como a tocar puerta a ver chicle y pega.
0: Le pregunté a una persona.
1: ¿Sí pegó?
0: Incluso yo mismo dije, híjole, ¿le aviso a Víctor o no le aviso? Pero Víctor estaba literalmente
1: en
0: la
1: mundo,
0: fiesta,
1: claro,
0: con sus jugadores. O sea, dije, ni
1: va a ver el mensaje.
0: Ni viene al caso, ¿y para qué me meto?
1: Exacto.
0: Total que ya le pregunté a una persona ayer. Me dijeron, sí. Sí se coló. Esa fue la respuesta que me dieron. Y ya.
1: Pero ay, muy bueno.
0: Eso es una mega aficionada, ¿eh? Sí. Súper, súper fan del Cruz Azul. O sea, no hizo nada malo, no, nada. No, solo claro, es una, logró su objetivo.
1: Exacto, una nota curiosa.
0: No traía invitación y logró su objetivo y se metió a la fiesta. Pues y estuvo muy
1: como
0: contento.
1: Como fan, claro, también muy se vale. Fan. No, también se vale. Oye, Mariano, y ya para terminar, un segundito nada más. ¿Te acuerdas de José Ángel Vichir, que este actor que cayó de un balcón de 3 metros?
0: Sí, cómo no.
1: De 3 pisos. Bueno, fíjate que hace unos días entrevistaron a Yolanda Ventura, que es la mujer de Odiseo Vichir, ex Parchís. Sí, ya tienen muchos años
0: me
1: juntos.
0: Me estoy enterando.
1: Ah, pues ellos andan desde hace muchos años. Incluso, bueno, sí fue muy sonada su relación. Dice que ella tiene una muy buena relación con los hijos de Odiseo Vichir y que incluso que ella no tiene el derecho a hablar del estado de salud de José Ángel, pero sí sabe que se está recuperando muy bien, que está tomando sus terapias, que se está recuperando, que va muy bien, que se ha sometido a operaciones, a todo lo de los dientes que se le cayeron y
0: qué fuerte.
1: Pero la verdad dice que va muy bien y que pronto quizá él salga a dar su propia versión, pero que es hasta ahí donde ya puede hablar porque pues no le corresponde, aunque tenga muy buena relación con ellos.
0: Así tendría que ser. Bueno, estamos con el tiempo encima para el frente a frente. Gracias, Paquirri.
1: Pues recuerden seguir en mis redes sociales, @PacoRecortes, en TikTok y en Facebook. Y pues les mando muchos besos y abrazos, no sabía qué decir.
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3: Son las 11:56. 11:56.
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2: Ahora son las 12.24, ya son las 12.24. Seguimos juntos en tu estilo de vida.
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2: Son las 12.51. 12.51.
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0: Muchas gracias por acompañarme. Soy Mariano Osorio. Gracias, pásenla padrísimo y nos estamos escuchando nuevamente mañana desde las 6 de la mañana.
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4: Muy buenas tardes, ¿cómo están? Martes 26 de mayo, espero que pues la estén pasando muy bien, que su mañana vaya siendo fructífera. Y si no, si se han atorado en algo, si amanecieron hoy con el pie izquierdo, bueno, pues entonces a cambiar de actitud porque falta muchas horas para que termine el día. Así es que no dejen que el día completo se apeste si algo no está saliendo como ustedes lo esperaban. Cambiemos de actitud, todavía es momento. Vámonos con música y yo regreso con ustedes.

Fíjense que con mucha frecuencia el niño, el hijo, niño adolescente que tiene el problema,

de la familia. Es la familia entera la que está pasando por alguna situación problemática. Y es el que presenta el problema. Y se vuelve a veces conveniente, de alguna manera, para la familia, que haya a quien echarle la culpa de los problemas. Es decir, ay, es que este niño es el motivo de nuestras preocupaciones, porque a él le pasa. Entonces, a él lo vamos a mandar a terapia, a él hay que buscarle el tratamiento, a él o a ella, ¿no? Evidentemente. Sin embargo, una familia puede llegar muy preocupada por eso, por ese hijo que no duerme, que constantemente da problemas, que está somatizando, que ha dejado de comer y al que señalan como el problema. Sin embargo, dentro de la terapia familiar, que es lo que ustedes saben que yo soy, normalmente ese niño no es el problema, es el miembro más sensible de ese sistema familiar que está pidiendo ayuda para la familia a través de él o a través de ella. Y en la terapia familiar nombramos a ese niño como el paciente identificado. No porque sea quien está mal, sino porque es quien está de alguna manera sosteniendo el problema de la familia. Y muchas veces tiene funciones bien interesantes. Mantener a la familia unida, ¿no? Si yo tengo el problema, mis padres tienen que cuidarme juntos. El síntoma que está presentando sostiene de alguna manera a esa familia cuando algo está amenazando con romperse. A veces también hablan lo que no se habla. Una separación que muchas veces no se está nombrando, un duelo que puede haber pasado en la familia y que nadie elaboró, una tensión entre la relación que nadie dice. Y el cuerpo de ese niño lo está hablando por todos. Y a veces también, algo que en terapia familiar se dice cumplir un mandato transgeneracional. Es decir, a veces ese síntoma viene de más atrás. Lealtades que se tienen en las familias por los abuelos, los bisabuelos, expectativas, heridas de generaciones anteriores que acaban aterrizando en el más pequeñito, ¿no? O en el más sensible de la familia. Es bien interesante esto. Vamos a platicar de ello más adelante. Regresamos.

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1: 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Que tenga una excelente tarde.
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5: Fíjense que, siguiendo esto que les decía yo de que no suele ser tu hijo el que es el causante del problema, aunque lo parezca dentro del contexto familiar, y que tiene una función específica hacerlo y revisarlo, porque lo que hace es poner en evidencia una situación de familia. Te voy a contar de un caso. Un niño de 9 años tiene con mucha frecuencia dolores de estómago en la mañana. Los papás constantemente están muy cansados. Él falta al colegio. Llora antes de salir de casa. Todo el tiempo está con el dichoso dolor de cabeza. El pediatra ya descartó que tenga cualquier causa orgánica. Y cuando empieza a ir a terapia, los papás cuentan que llevan ellos un año hablando de separarse, pero no se atreven por el niño. Sin embargo, por alguna razón, el niño lo sospecha. Y el estómago se convierte en el lugar donde el niño empieza a depositar su miedo. Y mientras el niño está enfermo del estómago, los papás siguen juntos cuidándolo. Así es que esta función del dolor de estómago, en realidad, no es el problema, es la solución que el niño ha encontrado para que la familia no se le rompa. Y por eso resiste a cualquier intervención médica que se pueda hacer. Y esto pasa con muchísima frecuencia en las casas. El síntoma de un niño no se va a eliminar. Lo que hace este dolor de estómago del niño es que traduce lo que en realidad está pasando en la familia. Así es que cuando se trabaja con lo que da lugar a un síntoma, lo que necesitamos es trabajar con la familia, con los papás. Y esto podría ser lo mismo si el niño da una lata terrible en la escuela, si la niña está haciendo berrinches, si constantemente están teniendo que llamar a los padres a la escuela. Necesitamos buscar qué está pasando en la familia, porque muchas veces los niños solamente están reflejando lo que en realidad sucede. Así es que cuando tu hijo esté dando problemas, pregúntate, ¿en qué ambiente familiar? ¿Qué nos está queriendo decir nuestro hijo cuando está dando un problema? Y van a ver que a veces la solución va en otro lugar, y no necesariamente ni en la terapia de los niños, ¿okay? Ni en que el niño no entiende, ni en que ya le pusimos todas las consecuencias del mundo y sin embargo, este chiquito no entiende. Volvemos.

Fíjense que una de las de los sentimientos que los padres constantemente pueden llegar a presentar y que como da lata, es la culpa, ¿no? Sentirse culpables por algo que pudieron no haber hecho bien, pensar que si cayeron en cuenta de que se equivocaron, si un hijo no está funcionando de la mejor manera y entonces yo puedo tener la culpa como padre o como madre. Y la realidad es que a veces se confunde mucho la culpa con esa sensación de malestar que se presenta en los padres al ver que los hijos no están marchando de la mejor manera ante la vida, ¿no? ¿Qué más no daría un papá o una mamá por ver que sus hijos fluyen, ¿no? Que todo va saliendo bien, que las cosas les salen bien, que la están pasando de lo mejor posible, que están contentos en todas las diferentes áreas de sus vidas, que no están presentando problemas, que el reporte que reciben de regreso es que qué buenos niños son, en fin, en todas las áreas. Y que además, bueno, tienen buena comunicación con papá y mamá, que se desenvuelven correctamente, que las cosas que en algún momento le salen mal a los chavos se recuperan rápido. Bueno, ¿qué no daría un papá o una mamá por eso? Lo cierto es que pues la vida tiene sus contratiempos. No todos los ciclos escolares son los mejores de sus vidas. No todos los maestros son lo mejor que les pudo haber pasado. Dejen ustedes lo mejor que les pudo haber pasado. No con todos los maestros hacen extraordinaria química. Y la madurez en el crecimiento justamente se va dando gracias a los obstáculos. Y gracias a aquello contra lo que un chico se va tropezando y va superando y va sintiendo que lo logró, ¿no? Y el tema es cómo diferenciar la sensación de culpa porque no lo hice bien a simplemente aquella sensación de malestar porque el hijo o la hija pues está topando con una situación que no lo o la tiene en su mejor momento. Y pensar que a lo mejor si yo la complazco, va a poner cara de felicidad, va a estar contenta. Y yo en realidad no tendría que hacer nada. Tendría que dejar que evolucione y que el tiempo solito le vaya dando la oportunidad de acomodarse. Y que lo único que a mí me queda es acompañar. Y eso es el trabajo de los papás. Decirle, yo sé que puedes, yo aquí estoy, te acompaño, esto se pasará, pero no tengo que solucionar. Y tampoco compensar. Como no la estás pasando muy bien, entonces yo te compro, yo te hago, yo te facilito, yo te doy permiso para que eso te haga las cosas más fáciles. Y ese es el gran reto, que a veces no hay que hacer nada. Volvemos.

0: Te tengo una buena noticia. Ya puedes volver a enviar tu mensaje de voz con tu pregunta al 5666-86-22-51. Con gusto le daré respuesta a la brevedad. Me encanta escucharte. Recuerda, 56-66-86-22-51.
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0: Solo 9 minutos para las 2 de la tarde.
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7: Ayer al final del programa hablábamos un poco de esta idea de darle a los niños la sensación clara de que su cuerpo es suyo y de que no hay que obligar a que den un beso o un abrazo, porque podemos saludar de otras maneras. Saludar es uno de los modales de educación básico y los niños tienen que aprender a hacerlo. Pero hay una diferencia entre saludar y otra que tengan que dar un beso o un abrazo. Hay quienes me dicen, Chayo, yo no obligo, pero sí le digo, ándale, dale un besito, es tu abuelita, se va a sentir feo de que no le des un besito. Esa es una manera de obligar chantajeando. El afecto y los cómo se va a sentir la otra persona no puede ser una razón para que un niño tenga que saludar de beso a alguien. Ellos tienen que aprender a saber que los modales son unos y que tienen que aprender a respetarlos. Pero dar una muestra de afecto físico tiene que venir y surgir de una forma espontánea. No tiene que ser obligatorio ni impuesto. Y eso es parte importantísima de la forma en la que nosotros les hacemos saber que los primeros en enseñarles a respetar su cuerpo somos nosotros. Y los niños pueden perfectamente sentir, intuir incluso la incomodidad por cómo son vistos, por cómo son recibidos por alguien, y no necesariamente, por favor, porque alguien vaya a abusar o acosarlos. Pero uno sabe, incluso como más adulto, a quién no te late acercarte y darle un beso o un abrazo. Hay personas que nos incomoda de forma natural o simplemente no nos sentimos listos para interactuar. Y al niño hay que respetárselo. Ellos se hacen hacia atrás. Incluso los papás no debemos de forzarlos. Se tiene que pedir, te puedo dar un abrazo, te puedo dar un beso, y desde muy pequeños tienen que aprender que su voz tiene un valor innegociable. Tienen que crecer con la certeza absoluta que tratando de su propio cuerpo, su no es un verdadero no. Volvemos.

Uno de los pilares de las relaciones sanas es que el contacto físico debe de estar apoyado en un contacto emocional primero. Si no hay cercanía emocional y confianza, forzar el toque físico rebasa los límites. Y estas microexperiencias con los niños son las que le envían un mensaje muy profundo. Si cruzamos esos límites, aprenden que no tienen autoridad para protegerse mañana y que cualquier adulto puede invadir su espacio sin que haya consecuencia de ningún tipo. Así es que antes de tocar a un niño, de acariciarle la mejilla, de abrazar a un niño, hay que observarlo y preguntarle siempre, ¿te puedo dar un abrazo? Si él o ella se sienten cómodos, ve a los niños. Ellos inician el acercamiento, responden al afecto. Y muchas veces se retraen, ¿eh? Y cuando ellos se retraen, hay que respetarlos. Hay niños que necesitan más tiempo, hay niños que no, hay niños que de entrada se acercan, son cariñosos, son afectuosos, pero hay otros niños que necesitan su tiempo y los vemos cómo se esconden, ¿no? Atrás de los papás, del papá, de la mamá, de con quién vienen. Y necesitamos ayudarlos a que sepan que siempre esa confianza la necesitan. Hay que hablar con ellos. Hay que platicar con ellos y decirles, si yo respeto mi acercamiento hacia ti, nadie más tiene por qué acercarse y tomarse ese atrevimiento. Y dilo con palabras, no me gusta. Así es que ellos tienen que ir guardando esa seguridad que tú les das como su adulto, de confianza, como el adulto que lo respeta. Y cuando te diga, es que mi abuelito, es que mi papá, es que mi mamá, es que... Dile, no importa quién es. Y si tú no puedes, dime a mí y yo le voy a decir que no te gusta. Y lo aprenden. Y saben que estás ahí para resguardarlo. Y acuérdate, busca en YouTube la canción de Mi Burbuja Invisible y enséñaselas para que aprendan a cantarla y la repitan y la repitan y se la aprendan y la canten y eso les dé certeza, ¿ok? Porque es bien importante que sepan que tienen el derecho de. Regresamos.

0: Es bien importante esto, porque de verdad creemos que no pasa nada, que en mi familia no va a pasar, que en donde estoy no va a pasar, que por favor, todas las personas con las que yo me llevo son súper decentes. Y no, sí tenemos que cuidar a nuestros niños, de verdad los tenemos que cuidar. Se nos vienen eventos grandes en la Ciudad de México y corren peligro nuestros niños, vamos a lo mejor a recibir visitas, vamos a andar en el alboroto y los riesgos siempre son los niños. Así es que a cuidarlos, a cuidarles, a hablarles de esto, enseñémosle esta canción, hagámoslos reflexionar sobre lo que dice la canción. ¿Entiendes lo que dice la canción? Bueno, pues cuidado, cuidado, dímelo, yo siempre te voy a creer, dímelo. Y en ese contexto, para ellos, desde ellos, cantado por niños, los niños entienden, no son payasadas. Respétalos de verdad, porque luego se tardan años enteros en contarlo hasta que ya son adultos y necesitamos estar pendientes. Y bueno, con esto terminamos el programa del día de hoy. Nos escuchamos mañana aquí con más de Chayo Contigo en punto de la 1 de la tarde. Y pues los estaremos acompañando como los acompaña Joya, 365 días del año, las 24 horas del día, con programación de todo tipo, con música pensada para ustedes. Así es que coman rico. Yo soy Chayo Busquets, esto fue Chayo Contigo. Hasta mañana.
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5: Amigos de Joya, aquí la información. La Secretaría de Gestión Integral de Riesgos y Protección Civil activó la alerta amarilla por lluvias fuertes y posible caída de granizo para la tarde y noche de este martes en 10 alcaldías de la Ciudad de México, entre ellas Álvaro Obregón, Coyoacán, Iztapalapa y Xochimilco. Las autoridades recomendaron retirar basura de coladeras y evitar cruzar calles con corrientes de agua. En otros temas, el Centro de Estudios Monetarios Latinoamericanos informó que por primera vez las remesas enviadas por mexicanos desde el extranjero ya se reciben más mediante depósitos bancarios que en efectivo. El organismo señaló que durante 2025 y el primer trimestre de 2026, las transferencias electrónicas representaron el 99% de estos ingresos al país. La jefa de gobierno, Clara Brugada, realizó la entrega de la rehabilitación de la calle Amberes en la Zona Rosa. El secretario de Planeación, Ordenamiento Territorial y Coordinación Metropolitana de la capital, Enrique Irazoque, explicó que los trabajos comenzaron en diciembre con la instalación de más de 800 luminarias. En el mundo, el presidente de Estados Unidos, Donald Trump, afirmó que todo salió perfectamente tras realizarse su examen médico en el Centro Médico Militar Walter Reed, ubicado a las afueras de Washington, D.C. Hasta aquí la información. Regresamos con más.
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Spring Air. 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
2: 2:51 p.m. Tenemos más.
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¿Cómo están? Muy buena tarde. Qué gusto poder estar acompañándoles en la Radio Inteligente ya en esta nublada tarde de martes. Ya está 3, 2, 1 de caer la lluvia, al menos así se ve en la zona poniente de la Ciudad de México. Es un gusto poder estar contigo, que podamos disfrutar de esta tarde. Si es con lluvia, siempre va a ser con música y con información. Por supuesto, Oscar Pop me acompaña aquí en los controles, Luisito.

Aguilar también en la producción. Y bueno, decirles que está cerrada la circulación en carriles laterales de Calzada Ignacio Zaragoza con dirección al oriente, a partir de calle Santiago de la Vega en la alcaldía Iztapalapa, esto por obras, a la altura de la estación del metro Peñón Viejo. Hay un vehículo también descompuesto en Calzada de Tlalpan y viaducto Río de la Piedad. Tomen mucha precaución. Hay cortes a la circulación en Paseo de la Reforma, a la altura de General Prim y Avenida Morelos al oriente, en la alcaldía Cuauhtémoc, por presencia de manifestantes, y ya se observa la presencia de lluvia de intensidad leve, quise decir yo, con algunos chubascos en la alcaldía Álvaro Obregón, Coajimalpa, Magdalena Contreras y Tlalpan. Quédate en Joya, la radio inteligente, las 3:15.

0: Vamos con esta canción de Shakira que se llama Dai Dai. También tuvimos a Morat y Silvestre Dangond, Lo Poco Que Yo Quiero. Y lo que yo quiero es hacer contacto con nuestra ruta joya, Saúl y Cris, listos ahora en la alcaldía. Magdalena Contreras, ¿cómo estás, Cris? Bienvenido.
1: Hola, Fer, estamos súper contentos, Fer. La Ruta Joya ya está ubicada en Avenida Álvaro Obregón, esquina con calle Manzanitos, Colonia Barranca Seca. Estamos a un costado de la Secretaría de Movilidad de la Ciudad de México. A todas las mujeres que vengan, solo mujeres que vengan y me digan la frase ganadora: yo escucho Joya 93.7, la radio inteligente, les obsequiamos el paraguas Joya 93.7 para este tiempo de lluvias. Te recuerdo que debes también traer tu distintivo o tu calcomanía Joya 93.7 bien pegadita en tu auto. Estamos a un costado de la Secretaría de Movilidad de la Ciudad de México en Avenida Álvaro Obregón, esquina con calle Manzanitos, Colonia Barranca Seca, en la Alcaldía Magdalena Contreras. Fer, muchísimas gracias. Nosotros aquí los vamos a estar esperando.
0: Muchas gracias, Cris. Estos paraguas que siempre son maravillosos, sacan de apuros, y nuestra ruta joya para que vayas por tu paraguas es Avenida Álvaro Obregón, esquina con calle Manzanitos, Colonia Barranca Seca, en la Alcaldía Magdalena Contreras, a un costado de la Secretaría de Movilidad. 3:23, te acompañamos.
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0: Las 3 de la tarde con 23 minutos.
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0: Manejen con mucha precaución, ya hay lluvia, presencia de lluvia en la Ciudad de México y también pues ya tenemos estas alertas que, como saben, pues lanza Protección Civil por estas alertas que tenemos en la Ciudad de México. De hecho, prevén fuertes vientos, tómenlo en cuenta. ¿Qué hacer ante estos vientos fuertes? Bueno, pues guarda o retira objetos del exterior que se puedan llegar a caer. Asegura los techos o toldos que pudieran llegar a volarse. Alejarse, tanto en coche como a pie, de los árboles, cables de luz o bardas. Cierren puertas y ventanas que puedan azotarse y procuren quedarse en casa por la posible caída de objetos. Y hay alerta amarilla por este pronóstico de lluvias fuertes y posible caída de granizo para esta tarde y noche en todas las alcaldías de la Ciudad de México. Tómenlo en cuenta. Volvemos.
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5: Pero excelente tarde, aquí la información. El gobernador con licencia de Sinaloa, Rubén Rocha Moya, dio a conocer en su cuenta de X que compareció ante la Fiscalía General de la República y que respondió las preguntas que se le formularon en torno a las acusaciones por parte de Estados Unidos respecto a sus presuntos vínculos con el cártel de Sinaloa. En otros temas, se confirmó en Morelos un caso de miasis por gusano barrenador en una persona. El director de los servicios de salud de Morelos, Rolando González Nájera, explicó que se trata de un hombre de 77 años de edad que recibió atención médica y actualmente ya fue dado de alta. La Comisión Federal para la Protección contra Riesgos Sanitarios emitió una alerta por falsificación y comercialización irregular de Ozempic y Darzalex, medicamentos de uso gastrointestinal. Además, pidió a la población evitar comprar en sitios no autorizados. De nuestro almanaque. El 26 de mayo de 1910 fue creada la Universidad Nacional de México, hoy Universidad Nacional Autónoma de México, por iniciativa de Justo Sierra. Su objetivo era fortalecer la educación superior en el país. Para el ciclo 2025-2026, la UNAM recibió a más de 48 mil nuevos alumnos de licenciatura en sus distintas carreras y modalidades. Hasta aquí la información. Regresamos con Fer Quintana.
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0: buena puntería.
1: Bueno, escuchamos a Kenia Os con Ruleta Rusa, tú, Elena Rose y Ale, y también a nuestra gran Rosalía. Escuchas Joya, la radio inteligente. Y bueno, para evitar accidentes, hay algunas recomendaciones ante esta temporada de lluvia que estamos teniendo. Primero, pues hay que revisar muy bien que nuestros frenos respondan bien y que la distancia del frenado sea el correcto, estar al volante. Checar que nuestras luces, faros, direcciones,

6 de la tarde que las 4. También encender las luces va a ser algo importante. Y revisa que tus neumáticos y la presión del aire de las llantas estén muy bien. Recordar que está el pavimento mojado y eso, pues, hay que tenerle respeto. Sobre todo también a la luz de los semáforos. Si ves que se pone el amarillo, es para que vayas frenando, no es para que aceleres, de hecho es todo lo contrario, es para que vayas frenando, para que llegues bien al alto sin ningún accidente. Utilizar tú y todos tus pasajeros el cinturón de seguridad va a ser ideal siempre, siempre, siempre como ley, y también checar que tus limpiaparabrisas estén en perfecto estado. Soy Fer Quintana y te acompaño con más. Miren que esta canción me parece que es ideal para este clima, para esta lluvia. Es Ana Torroja y la canción A Contratiempo. Disfrútala. Estás en la radio inteligente. Este es tu lugar seguro y yo, tu amiga Fer Quintana, que te acompaña.

0: Y bueno, pues vamos a checar cómo anda nuestra ruta joya. Cris, ¿dónde están? Bienvenido.
1: ¿Qué tal, Fer? Continuamos en la alcaldía Magdalena Contreras, en Avenida México, esquina con Luis Cabrera, colonia San Jerónimo Aculco. Nos encontramos a un costado de la Casa Popular Magdalena Contreras. Vamos a estar pegando la calcomanía joya en tu auto y también te regalamos el distintivo joya 93.7. Si todavía no lo tienes, este es el momento para que la tengas, porque te va a servir para próximas promociones dinámicas que estamos preparando para ti. Estamos en Avenida México, esquina con Luis Cabrera, colonia San Jerónimo, Aculco. Como referencia, amigos, estamos a un lado de la Casa Popular Magdalena Contreras. Muchísimas gracias, Fer, que tengas una excelente tarde.
0: Igualmente, Cris, que tengas una muy linda tarde y pues bueno, que lo sepan que nuestra ruta joya se encuentra en la alcaldía Magdalena Contreras, lista para poder consentirte. 4:20, volvemos.
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actitud la que siempre tienen los jefes de jefes, los máximos exponentes de nuestra música regional mexicana, los Tigres del Norte, que continúan conquistando los escenarios más importantes del mundo y ahora han confirmado su regreso a la Ciudad de México con una presentación el próximo 27 de junio en el Estadio GNP Seguros. Y es que esta presentación promete ser un evento que quedará grabado en la memoria de todos los asistentes. Yo que ustedes aseguraba los boletos para ser parte de la historia de los jefes de jefes. 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Aquí nosotros tenemos estos accesos para ustedes, para que puedan disfrutarlo en familia, con los amigos, con su pareja, con su mamá, con quien ustedes deseen. Y para eso, ¿qué tienen que hacer? Tomar el teléfono y comunicarse a la cabina 55 1 8 40 937, 55 1 8 40 937. Comuníquense con nosotros para que puedan disfrutar de los Tigres del Norte, los jefes de jefes, que estarán en el Estadio GNP Seguros el próximo 27 de junio. Y antes de irme a la pausa, estamos hablando que 4:50, voy a saludar a los ganadores que quieran disfrutar de este gran espectáculo. Llama a cabina 55 1 8 40 937. Vámonos también con más música. Disfrutas de Joya. Aquí hay esta canción de Carlos Vives, Te Dedico.

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0: Ahora sí, veamos quién quiere disfrutar de los jefes de jefes, señores, que estarán en el Estadio GNP Seguros el próximo 27 de junio. Aquí nosotros tenemos pues estos accesos para ustedes, así es que quién quiere ir, hola.
1: Hola, Fer.
0: Hola, ¿cómo estás?
1: Bien, bien, gracias.
0: Qué bueno, ¿cómo te llamas?
1: Rosa María Velázquez, a tus órdenes.
0: Muy bien, querida Rosa María. ¿Hace cuánto tiempo que escuchas Joya?
1: Hace como 10 años, más o menos.
0: Perfecto, Rosa María. ¿Y a los jefes de jefes?
1: Ay, esos los empecé a escuchar cuando yo me fui de mojada hace muchos años atrás. Hace unos 20, más o menos.
0: ¡Wow!
1: Y ahí fue donde los empecé a escuchar y me gustó mucho La Puerta Negra, La Puerta del Rincón, Mi Pariente Somos, o sea, fueron varias las que, en la nostalgia, entre que extrañas a la familia, entre que ya te quieres regresar, entre que no te quieres regresar, y son sentimientos contrapunteados que dices, bueno, en fin, por eso.
0: Claro. Oye, Rosa María, esas historias de las personas que van a conquistar el famoso y dichoso sueño americano, la verdad es que mis respetos, querida Rosa María, la verdad es que sí, es toda una historia, o sea, me parece que cada uno de los que hacen lo que tú hiciste es una historia de valentía y además, o sea, de verdad de hacerles una película documental a cada uno, es impresionante.
1: Sí, la verdad es impresionante, mucho riesgo, mucha tristeza, mucho el querer salir adelante, el de querer, el de añorar y el de que de plano, pues sí, se extraña a la familia. Y pues, pero bueno, aquí ya estamos otra vez y por eso, porque el oír a los Tigres del Norte, la verdad es volver a recordar mi pasado, el que salí adelante y el que aquí andamos.
0: Muchas felicidades, Rosa María. Me encanta tu historia. Gracias por compartirnos un pedacito de ella. Eres una mujer muy valiente. Lo reconozco y te felicito muchísimo. Y bueno, si me dices qué estación de radio escuchas.
1: Joya 93.7, la radio inteligente.
0: Pues ya estás lista. Prepárate porque el próximo 27 de junio estarás recordando muchas cosas, mucha nostalgia en el Estadio GNP Seguros con los jefes de jefes, porque Rosa María ya tiene sus accesos. Gracias. ¡Felicidades!
1: Gracias, te lo agradezco.
0: A ti, muchas gracias, querida. Por favor, no me vayas a colgar, que nos tenemos que poner de acuerdo para que recibas tus boletos. Hola.
2: Hola, buenas tardes.
0: Buenas tardes. ¿Cómo estás?
2: Muy bien, gracias.
0: Qué bueno, ¿cómo te llamas?
2: Fabián Alvera López.
0: Perfecto, Fabi. ¿Por qué quieres ir a ver a los Tigres del Norte?
2: Mira, era un grupo que le gustaba mucho a mi mami.
0: Ok. ¿Y con quién te gustaría ir?
2: Con mi hijo.
0: Con tu hijo. Ay, querida Fabi, te mando un fuerte, fuerte abrazo. Y te digo algo, tu mami es quien te va a dar estos boletos. Te los manda desde el cielo con un cariño enorme, porque te va a estar acompañando ella también en espíritu y en esencia, porque las mamás siempre se hacen presentes en nuestra vida. Y eso es maravilloso, querida Fabi. Y qué bonito que contactes con esa emoción y que nos la puedas compartir.
2: Muchas gracias.
0: A ti, Fabi. Te mando un fuerte abrazo. Si te pregunto qué estación de radio escuchas, ¿qué contestas?
2: Joya 93.7, la radio inteligente.
0: Perfecto, Fabi. Pues desde el cielo llegan estos accesos para ti, para que vayas a disfrutar de los Tigres del Norte. Te abrazo muy fuerte, Fabi.
2: Muchas gracias, Fer. Buen día. Hasta luego.
0: Igualmente. Que tengas un lindo día y no me vayas a colgar, por favor, porque nos tenemos que poner de acuerdo. Una pausa, regresa.
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8: 4:53 p.m. Vamos contigo.
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Escuchamos esta canción de Rockin' Lovers, que se llama Corazón de Papel. También Alex Syntek con Mis Impulsos Sobre Ti. Les voy a compartir comportamientos raros que aparecen cuando te enamoras. Así es que si alguien te hace eso, es muy probable que esté enamorado de ti. Lo primero, y les va a sonar rarísimo, pero es morder a su pareja. Cuando las parejas sienten un afecto, el cerebro puede activar la agresión tierna, donde las emociones positivas fuertes crean impulsos juguetones como apretar o incluso morder, pero esta mordida no así de salvaje, sino como mordiditas, pues, que ayudan a regular los sentimientos intensos para que el cerebro no se sobrecargue emocionalmente. También utilizar una voz diferente, ya sea la voz de bebé o algún tono de voz diferente, porque las parejas suelen hablar en tonos más suaves o incluso en tonos agudos. Este estilo de habla activa los instintos de cuidado en el cerebro, indica seguridad emocional y calidez, lo que fortalece los sentimientos de cercanía y apego entre los miembros de la pareja. Oler el cabello o el aroma de tu pareja. Reconocer el olor de alguien a quien amas puede liberar oxitocina, a veces llamada la hormona del amor, este químico que está relacionado con la vinculación y la confianza, y también el robar la ropa de tu pareja. Si alguien te pide tu playera, tu sudadera, que eso es más común, esto, las personas que suelen utilizar sudaderas o camisas de su pareja, es porque el olfateo desempeña un papel fundamental en la vinculación emocional y el olor de tu pareja puede activar los centros de memoria y confort en el cerebro, dándote una sensación de tranquilidad y cercanía. Así es que bueno, pues si tienes alguno de estos comportamientos para alguien más, ahí hay una señal de que te estás enamorando.

0: Bueno, pues queremos seguirte consintiendo con más accesos para que puedas disfrutar de los jefes de jefes que ya han confirmado su regreso a la Ciudad de México en el Estadio GNP Seguros el próximo 27 de junio. Y aquí en Joya tenemos tus accesos, pero si los quieres asegurar, puedes tenerlos en ticketmaster.com.mx, que el próximo 27 de junio el Estadio GNP Seguros será un lugar donde va a haber un evento sin precedentes que se va a quedar grabado en la memoria de todos los asistentes. Asegura tus boletos y sé parte de la historia. Son un verdadero fenómeno y son los máximos exponentes de la música regional mexicana. Y en Joya tenemos tus invitaciones. Comunícate a cabina 55 10 840 937. 55 10 840 937, comunícate con nosotros y gana tus accesos para que puedas disfrutar de los Tigres del Norte 27 de junio. Tus boletos también están en ticketmaster.com.mx. Voy a saludar a los ganadores a las 5:40.
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0: Aquí en Joya, la radio inteligente, tenemos tus accesos para que puedas disfrutar del estadio GNP Seguros a los Jefes de Jefes el próximo 27 de junio. ¿Quién quiere ir? Bueno.
1: Buena, buena.
0: Hola, ¿quién habla?
1: Fer, qué gusto saludarte.
0: Igualmente, el gusto es mío. ¿Cómo te llamas?
1: Noemí.
0: Muy bien, Noemí. Oye, platícame, ¿por qué quieres ver a los Tigres del Norte?
1: Ay, Fer, pues es que en las reuniones familiares, con los tíos, me trae buenos recuerdos, me empecé a gustar desde ahí. Soy fan.
0: Muy bien, y si te pregunto qué estación de radio escuchas, ¿qué contestas?
1: Joya 93.7 y la radio inteligente, Fer.
0: Noemí, respuesta correcta. Muchísimas felicidades. Ya tienes tus accesos, Joya.
1: Muchas
0: Noemí.
1: Gracias, Fer.
0: A ti, muchas gracias. Qué bonito escucharte tan emocionada. Por favor, no me vayas a colgar, Noemí. Hola.
2: Hola, buenas tardes, Fer.
0: Buenas tardes, ¿con quién hablo?
2: Con Víctor.
0: ¿Cómo estás, Vic?
2: Bien, bien, aquí, mira, escuchándote.
0: ¿Qué andas haciendo? Te escucho atareado.
2: No, andamos aquí trabajando, estamos trabajando.
0: Muy bien, Vic. ¿Por qué quieres ver a los Tigres del Norte?
2: Pues me trae muchos recuerdos. Le gustaba a uno de mis abuelitos mucho y pues me trae recuerdos a él.
0: Perfecto, Vic. Y si te pregunto qué estación de radio escuchas, ¿qué contestas?
2: Joya 93.7, la radio inteligente.
0: Respuesta correcta, Vic. ¡Muchas felicidades! Ya tienes
2: muchas
0: tus
2: gracias,
0: accesos,
2: Fer.
0: Joya.
2: Muchas gracias, Fer.
0: A ti, muchas gracias. Que termines con bien tu jornada laboral y, bueno, seguro con una sonrisota porque ya tienes tus accesos para disfrutar de los Tigres del Norte. Son las 5:43. Vamos a tener más música. Estás en Joya 93.7 y esto es Alejandra Guzmán, Volverte a Amar.

0: Y así nos gustaría, ¿no? Que de pronto flash, desapareciera el tráfico. Sería algo ideal. Vamos a checar cómo anda la Ciudad de México. Hay manifestantes que están llegando a la calle Venustiano Carranza y Pino Suárez en la Alcaldía Cuauhtémoc. Para esto, la alternativa vial es 5 de febrero y República del Salvador. Ya se incrementa también el aforo vehicular en Eje Central Lázaro Cárdenas, dejando atrás Avenida Ricardo Flores Magón con dirección a Circuito Interior. También continúa cerrada la circulación en Avenida Canal Nacional y Avenida Santa Ana, Colonia Francisco Culhuacán, en la Alcaldía Coyoacán, por presencia de manifestantes. Para esta afectación, la alternativa vial es Avenida Tláhuac, Eje 3 Oriente, Calzada de la Virgen y Calzada Tasqueña. Asentamientos al cruce con semáforos en Avenida Marina Nacional, de Circuito Interior a Calzada Mariano Escobedo, y Eje Central Lázaro Cárdenas con circulación constante de Eje 3 Sur a Fray Servando Teresa de Mier. Manejen con mucha precaución. También hay asentamientos al cruce con semáforos en Avenida Miguel Ángel de Quevedo, de Avenida Universidad hacia Avenida División del Norte. ¿Escuchas Joya, la radio inteligente? Vámonos con más, ya regresamos.
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0: Las 5 de la tarde con 52 minutos. 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